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1: Graciela, Víctor, vamos a recordar el Santiago del Estero con esta chacarera y que se venga la primera.

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0: viene.
1: ¡Hola, negro!
2: ¿Qué haces, caripadito? Arriba el ónibus.
1: ¿Cuánto hay?
2: Vengo ahí, ¿para qué me crees?
0: Sí, qué bien que lo pronuncias.
2: Se ve que sabés inglés.

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1: Graciela, Víctor, vamos a recordar el Santiago del Estero con esta chacarera y que se venga la primera.

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1: 10:06, señoras y señores, estamos en Radio Escobar, en el 105.1 del Dial, en vivo y en directo, desde Remedio Escalada 620, en esta capital nacional de la flor. Quien les habla, Fernando Di Maio, los va a estar acompañando hasta las 12, si Dios así lo permite, en este día, aunque amaneció con lluvia, tal cual estaba previsto, ¿no? Pero bueno, siempre la lluvia es bienvenida, porque hay a muchos que les sirve, sirve para nuestros cultivos, sirve para nuestra naturaleza, pero es parte siempre y cuando se mantenga ahí, ¿no? Y no cometa distintos desbordes que moleste después a la sociedad, ¿no? Pero bueno, aquí estamos, en Radio Escobar, en Remedio de Escalada 620, en la capital nacional de la flor. Enseguida vamos a estar con alguien que se había comprometido para charlar con nosotros en esta mañana. Hoy es una mañana que comenzó de celeste y blanco, digo yo, porque desde Capital, digamos, desde el kilómetro cero, justamente que se marca allí en la iglesia de San Cayetano, ha partido hace instantes nada más la Virgencita para esta peregrinación juvenil de este año, en bien de todos, en el pedimento de todos. Y es terrible ya la gente que desde ayer está marchando hacia Luján, y la lluvia no impide el avance de todos y de cada uno. En esta 52ª peregrinación juvenil a pie a Luján, bajo esta lluvia, la madre en tu abrazo, nos reconocemos hermanos. Ese es el lema de este año, y bueno, desde el santuario en Cusco 150, en Capital Federal, ahí en Liniers, ya ha partido la imagen, y la cantidad de peregrinos que están, jóvenes y no tan jóvenes, familias completas que se dieron cita para llegar, y que dicen que aproximadamente cerca de las 10 de la noche van a estar cubriendo los 60 kilómetros hacia la ciudad de Luján. Ciudad de Luján donde también dentro de poco va a recibir, si Dios quiere nos permite, la visita del Santo Padre, que visitando la Argentina va a ir allí a la Basílica Nacional de Luján, que realmente es imponente, y lógicamente quienes profesamos en la Iglesia Católica Apostólica Romana, nosotros nos sentimos orgullosos de todo esto y de nuestra Virgen, que nos protege a todos, a todos, es la madre de todos, y por lo tanto tenemos que saber que así estamos. Pero estamos aquí, en Escobar, en esta capital nacional de la flor, donde ayer se inauguró la 63ª Fiesta Nacional de la Flor. 63 años de trayectoria desde aquel 1964, cuando comenzó la Fiesta Nacional de la Flor, que a través de una reunión en el Rotary Club de Escobar se planteó por un floricultor que estaba allí. Dice, tienen los médicos, tienen su fiesta, los arquitectos, esto, aquello. Entonces nosotros los floricultores no, tenemos que juntarnos y hacer una fiesta. Y ahí comenzó, ¿no?, la idea, y se llevó a cabo la Fiesta Nacional de la Flor de hoy. Esa fiesta nacional que lo tuvo justamente don Arturo Brosio como presidente en los primeros años, y después estuvo la presidencia de Luis Juan Brusi, que durante 30 años llevó adelante la fiesta. Durante esos años se adquirieron los terrenos, durante esos años se hicieron los pabellones ahí en estas hectáreas que se compraron. Esos pabellones que miden 2.500 metros cuadrados cada uno, en forma cupular, que lo hizo una empresa de Santa Fe, y que, bueno, realmente importantísimo. Y después se hizo la unión entre los dos con 32 metros de largo. Y ahí también une un pabellón con el otro, y ahí siempre ha estado colmado de plantas y de flores. Hoy quizás un poquito menos, pero siempre con la misma impronta de poder mostrar al visitante lo mejor, el trabajo que se lleva adelante, y por sobre todo lo que esto significa, ¿no? El trabajo del floricultor argentino. Las flores que hoy se exponen en su mayoría son flores de cultivo nacional, son de acá, no del partido de Escobar, sino de la Argentina. Antes teníamos mayor cantidad de cultivos aquí en Escobar de plantas y flores. Hoy, bueno, como todo, el avance a veces va dejando de lado una profesión, un trabajo, y viene otro, y así. Pero Escobar es la capital nacional de la flor, y hay que defenderlo con todo, porque no solo defendemos la fiesta nacional de la flor, sino defendemos nuestra identidad, que lo hizo justamente la identidad, la fiesta nacional de la flor. Protagonizó eso, llevó adelante todo, y tenemos lo del día de ayer, la inauguración, que vamos a estar escuchando en minutos nada más. Ahora les invito a que vayamos a un tema musical, y hoy vamos a tener un invitado, alguien que son hijos de Escobar. Siempre los ríos de Belén hoy son nuestros invitados en esta mañana del sábado por Radio Escobar. Escuchamos.

0: Bien, seguimos en esta mañana del sábado. Vamos a la primera parte de lo que fue justamente esta inauguración de la Fiesta Nacional de la Flor aquí en Escobar en el día de ayer. Justamente queremos agradecer a nuestros queridos colegas que nos han facilitado justamente toda la posibilidad de utilizar el audio, ¿no?, para que puedan tenerlo con nosotros. Ya estábamos escuchando a Marisa en su presentación y lo vamos a escuchar de esta manera.
1: Nacional de la Flor, la exposición de floricultura más grande de Latinoamérica, aquí en Escobar, en la capital nacional de la flor. Recibimos y le damos la bienvenida al intendente del partido de Escobar, nuestro intendente Ariel Sujarchuk, acompañado del presidente de la Fiesta Nacional de la Flor, Tetsuya Hirose, del embajador de Japón, Yoshitaka Hoshino, también con nosotros el ministro de Desarrollo Agrario de la provincia de Buenos Aires, Javier Rodríguez. Nos acompaña también la secretaria de Espacios Públicos, Verónica Sabena. Agradecemos también al obispo de la diócesis de Campana, que se encuentra con nosotros, Pedro María Lachague, muchas gracias por estar con nosotros. También está con nosotros, nos acompaña el intendente de Pilar, Federico Chaval, muchas gracias por acompañarnos. Un gusto. También con nosotros el diputado provincial Leo Moreno, gracias también por acompañarnos. Demás integrantes del Poder Ejecutivo y Legislativo Provincial y Municipal, Cooperativa Argentina de Floricultores, Asociación Argentina de Floricultores y Viveristas, Mercado de Plantas de Corrientes, Mercoflor, Leonardo Wolf, Sociedad Anónima y todos los productores e instituciones que participan. Muchas gracias a ellos y el aplauso bien fuerte. También a la Comisión Fiesta Nacional de la Flor, Instituto de Floricultura y Jardinería, medios de comunicación, vecinas y vecinos del partido de Escobar. El aplauso para ustedes y gracias por estar en esta jornada tan linda donde estamos celebrando esta edición número 63 de Fiesta Nacional de la Flor. Vamos a recibir a continuación del Instituto de Floricultura y Jardinería de Sociedad Civil Fiesta Nacional de la Flor. Están con nosotros los abanderados y escoltas, el aplauso para ellos que portan bandera nacional, bandera provincial e institucional de Fiesta Nacional de la Flor. A continuación nos ponemos de pie porque vamos a entonar las estrofas del himno nacional argentino.

0: Bueno, escuchábamos ahí la primera parte, justamente lo que fue la inauguración de la Fiesta Nacional de la Flor, esta 63 edición, que se está llevando a cabo en el predio de la Ciudad Floral, como se decía antes, ¿no? El predio de la Ciudad Floral, el predio floral, ahí en Mateo Gelbes 1050, y realmente hoy está todo preparado, está todo recibiendo gentes, vienen micros de distintos lados, hoy a pesar de la lluvia, y todo, están llegando todos a visitar aquí la Fiesta Nacional de la Flor, que se extiende hasta el próximo 12 de octubre, si Dios así lo permite. Vamos a una pausa y tras la pausa tendremos con nosotros a la doctora Noemí Luque y después seguimos con lo que fue el acto central de la Fiesta Nacional de la Flor.
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9: Seguimos en esta mañana del sábado por Radio Escobar, 10 horas 37 minutos, y la tenemos a la doctora Noemí Luque, como siempre, acompañándonos. Ahí está, Noemí, buen día. Fernando Di Medio te saluda, ¿cómo estás?
10: Buen día, Fernando. Bien, muy bien, acá, tranquila adentro porque estaba feo, horrible, hace frío y llueve. No sé en este momento si está lloviendo, pero llovió toda la noche, así que estoy adentro de la casa, digamos. Estoy con una gana de irme, de salir, como siempre, viste, los fines de semana, pero voy a esperar a que calme todo este temporal y sí, está lloviendo. 13 grados hace en este momento.
9: Sí, sí.
10: Así que no, pero bien, tranquila y feliz. O sea, estoy siempre estudiando, renovando mi información, buscando cosas creativas, como siempre les digo a los oyentes de la radio y a mis pacientes. El conocimiento es algo que nos ayuda a prevenir muchas dificultades de la vida, muchas cosas que por ignorancia, por desconocimiento, dejamos que ciertas cosas nos sucedan o avancen o nos afecten por no estar sabiéndolas. Y esto es lo que yo quiero lograr con este tipo de programas, hacer que las personas puedan conocer más profundamente ciertos aspectos de la vida, de su salud física, mental y emocional, ¿no?
9: Uh-huh.
10: Así que hoy quiero hablar de algo que no todo el mundo conoce, por lo menos alguien que no está relacionado con la medicina o la psicología, la psiquiatría. Voy a hablar de un nervio que se llama nervio vago. El nervio vago, que viene de vagus, que quiere decir vagabundo, del latín, porque es un nervio que empieza en el cerebro y termina en el intestino. Entonces un nervio es el más largo del cuerpo en cuanto a los pares craneales. Surge en el tronco cerebral, específicamente en el bulbo raquídeo, y va bajando por el cuello hasta descender al intestino, pasando por el corazón, por los pulmones, por el riñón, por el páncreas, por el hígado, por el bazo. Fíjate qué importante que es este nervio, que inerva casi todos los órganos del cuerpo, o todos los órganos del cuerpo. Entonces nosotros, el desconocimiento de la existencia del nervio vago hace que nosotros no podamos usar el conocimiento para mejorar la función de este nervio tan largo y tan importante. Es el que comunica las emociones al cerebro. El cerebro capta la función del nervio vago. Esto que dice, tenemos mariposas en el estómago, o siento como angustia, o bueno, todo eso está comunicado por el nervio vago.
9: Oh,
10: el nervio vago es el que calma, el que tranquiliza. Tenemos dos sistemas, el activador con el sistema de la adrenalina, noradrenalina, ¿no es cierto? Y el sistema de tranquilidad y de paz que produce el parasimpático. Y el vago es el nervio parasimpático por excelencia, es el que a través de la acetilcolina nos produce tranquilidad y paz, serenidad. Fíjate, cuando nosotros estamos con el estómago en silencio, intestino en silencio, estamos en paz también, ¿no es cierto?, en cierta forma. Esa comunicación misteriosa, no es misteriosa porque nosotros los neurólogos o los que estamos en el tema conocemos, que hay entre el intestino y el cerebro. Yo muchas veces hablé en la radio del segundo cerebro, como que el intestino tiene el 90% de las neurotransmisores que producen serotonina y que tiene que ver con la paz y la tranquilidad y el placer. Están en el intestino, el 90%, mucho más que en el cerebro. Entonces uno dice, ¿cómo? ¿Qué es esto? No lo sabía. Entonces, en la medida que nosotros podamos identificar la existencia del nervio vago, este nervio larguísimo y con un recorrido vasto, porque también desde el cuello hasta la voz regula, va bajando al corazón, la frecuencia cardíaca regula, el estómago y el intestino y la digestión. Fíjate qué importante que es este nervio vago o décimo par craneal. Hay 12 pares y este es el décimo, nervio vago o neumogástrico. Entonces, Las acciones más importantes del nervio vago son el control cardiovascular, la frecuencia cardíaca y la contracción del corazón. Mira qué importante que es saber esto, ¿no? Que hay un nervio específicamente que se ocupa de regular la frecuencia cardíaca. Esto nosotros hemos hablado muchas veces en la radio, donde una persona que está con miedo, que está asustada, tiene un aumento de la frecuencia cardíaca. Y entonces el nervio vago tiene que venir a regular esa alteración de la frecuencia cardíaca para que la persona se tranquilice. Y tiene técnicas, nosotros hemos dicho técnicas de relajación con vos, hemos hablado en la radio, los pacientes, los oyentes han escuchado de cómo se regula la frecuencia cardíaca cuando uno está acelerado, angustiado, asustado, ansioso. Quizás la semana que viene o la otra voy a hablar de algunas cosas involucradas que amplían mucho más el conocimiento de este tema, que están relacionadas con la ansiedad, con la depresión y con ciertas enfermedades que uno no lo puede creer. Una disfunción del nervio vago puede producir hasta está involucrado en la enfermedad de Parkinson, en el Alzheimer, en el autismo, en la depresión. Entonces, ¿cuántas cosas dependen de un buen funcionamiento de este nervio? Obviamente, la persona que tiene problemas cardíacos tiene que saber que existe este nervio que está regulando la frecuencia cardíaca. Aquí es, produce lentificación, la adrenalina produce aceleramiento de la frecuencia cardíaca y el nervio vago disminuye la frecuencia cardíaca. En la respiración también ayuda a que la respiración disminuya, relaje la musculatura de los pulmones. En la digestión actúa sobre, mucha gente viene con problemas esofágicos, gastritis, acidez, o problemas de reflujo, o problemas de movimientos intestinales acelerados. Estos son regulados por el nervio vago. Después el estrés. El estrés, que como dijimos, el simpático alerta con la adrenalina, y el parasimpático, que es una de las acciones del nervio vago, disminuye, aumenta la relajación, así que también ante el estrés. Después, funciones motoras sensoriales. Los músculos fundamentales, me pasó esta semana, pero ya unos días antes, hará unos 15, 20 días atrás, vino la paciente sin poder hablar. Prácticamente no se le entendía nada. Hablaba tenue, bajito y disfónico. No podía emitir la voz. Bueno, yo al interrogarle, preguntarle qué le estaba pasando, bueno, me di cuenta de que dos cargos en distintas escuelas, que tenía un problema de estrés laboral tremendo. ¿Qué hice? Le di reposo. La saqué del trabajo para que ella pudiera recuperar su lenguaje, su habla. Y vino esta semana, creo que el miércoles o jueves, hablando, y le pude entender, y no lo podía creer yo cómo esta mujer había pasado de aquello de no poder prácticamente emitir palabras a poder hablar conmigo normalmente. La verdad que yo me sentía feliz. Ahora, ¿cómo hacer para que ella vuelva a recuperar su trabajo sin que...

0: No, su habla. Y vino esta semana, creo que el miércoles o jueves, hablando y le pude entender y no lo podía creer yo cómo esta mujer había pasado de aquello de no poder prácticamente emitir palabras a poder hablar conmigo normalmente. La verdad que yo me sentía feliz. Ahora, ¿cómo hacer para que ella vuelva a recuperar su trabajo sin que vuelva a tener otro síndrome de burnout, ¿no? O sea, que esté agotada. Es un tema, no es fácil. En uno gana buen dinero, en otro gana menos dinero. Así que no es fácil. La verdad que regular esto tiene sus complejidades, ¿no?
1: Más que estar en este
0: Después,
1: momento, ¿no?
0: claro, exactamente, en este momento más que nunca. Y después, vos sabés que el nervio vago tiene que ver con la respuesta inflamatoria y con el sistema inmunológico. Enfermedades como la artritis reumatoidea tienen que ver con la alteración del nervio vago o la fibromialgia. Si nosotros ayudamos a las personas que tienen dolores crónicos a regular el nervio vago, va a necesitar menor cantidad de analgésicos antiinflamatorios y mejor dicho, mejoría de su calidad de vida. Entonces, sabiendo que podemos regular a través del nervio vago y poder mejorar todo esto que tiene que ver con el dolor, ¿no? Fíjate que hasta trastornos para la deglución produce. Dificultades importantes que pueden tener, por ejemplo, un exceso de nervio vago tampoco es bueno, puede desencadenar mareos y desmayos. Un exceso de vaso vagal, o sea, perdón, de nervio vago, puede producir acalasia, que el esófago aumente de tamaño porque pierde la motilidad. Y entonces la digestión no descienda hacia el intestino, quede acumulada y haya un serio problema a ese nivel. Y la parte del estómago también, si el daño del nervio vago es importante, puede hasta desencadenar vómitos, puede haber hinchazón. Esto se ve en la diabetes o en infecciones virales. Fíjate la importancia de semejante nervio, ¿no? ¿Y cómo se estudia el nervio vago? Se estudia a través de la voz y de la tos. Uno le hace hablar al paciente, se da cuenta, como te digo, esta mujer que prácticamente ronca, difónica, sin poder, débil. Pero también si uno le hace un reflejo con un pequeño bajalenguas, le toca el paladar, va a ver que el lado que está afectado, primero no tiene reflejo nauseoso, y la úvula, la que está en el medio, que es, ¿cómo se le dice la úvula? La campanilla, le dice la gente.
1: Sí.
0: Sí. Se va para un costado. Entonces uno toca y ve que la campanilla se tuerce para el lado que está sano, el nervio vago. Entonces uno evalúa la voz, el reflejo nauseoso, mira la úvula y hay estudios específicos como por ejemplo un estudio de la frecuencia cardíaca y uno ve cómo varía la frecuencia cardíaca y va a darse cuenta si está alterado el parasimpático, el nervio vago. Después está el electromiograma. Cuando la disfonía es muy importante o la deglución, se puede hacer un electromiograma que lo hacen los neurofisiólogos y los otorrinos y ve cómo está la función del nervio vago. Después hay que hacer imágenes. La resonancia o tomografía computada del cráneo, cuello, base de cráneo y tórax para descartar compresiones, tumores. Por ejemplo, puede haber tumores o lesiones del trayecto del nervio, del bulbo. Por ejemplo, si hay un tumor que está comprimiendo el trayectoria del recorrido del nervio vago, cuidado, porque puede estar teniendo síntomas por déficit del nervio vago, ¿no? Después en Argentina hay lugares donde se estudia, hay epilepsias que son refractarias, que no andan con nada y pueden ser alteraciones. Por ejemplo, la depresión. la depresión, que no funciona con nada,

0: tiene que ser estudiada y que puede ser estimulada a través de pulsos eléctricos. Hospitales importantísimos como el Hospital Posadas, el Hospital Fleming, por ejemplo, también el Néstor Kirchner de Cañuelas, hay hospitales donde están produciendo estimulación eléctrica del nervio vago en este tipo de enfermedades que no funcionan con nada, ¿no? La epilepsia refractaria es un grave problema para nosotros los neurólogos, porque probamos todos los medicamentos que existen bien dados en monoterapia o politerapia y puede seguir teniendo convulsiones. Entonces, ¿qué sucede? Podemos estimular al nervio vago. Hay enfermedades como, por ejemplo, trastornos como el autismo, que uno dice, si yo hubiese sabido antes, los padres, que el nervio vago estaba involucrado en la conducta de mi hijo, hubiese le dado más trascendencia, porque estimular el nervio vago hace que estas conductas disruptivas que tiene la persona con autismo disminuyan. Y entonces, obviamente, hay que aplicarle técnicas de mejorar la función del nervio vago. ¿Y cuáles son las técnicas? Las técnicas cotidianas, las que todos los días podemos hacer en la casa. La respiración profunda. La persona que tiene un trastorno de ansiedad puede hacer una respiración diaria, con el aire que entra por la nariz, en forma corta, y después la exhalación en forma más prolongada, van a hacer que el estrés se reduzca, que la depresión disminuya, que uno pueda. ¿Por qué? Como dije antes, la mayor cantidad de neurotransmisores del placer lo produce el intestino y el nervio vago está involucrado. Y como el nervio vago también pasa por los pulmones, si uno estimula la respiración a través de estas respiraciones, inspiraciones profundas y expiraciones largas, va a hacer que el nervio vago funcione mejor. Después el frío. Se pueden hacer baños de agua fría en el cuello. Puede ser que uno, cuando está muy ansioso, se lave la cara con agua fría. Y entonces la ducha también. Yo siempre explico a mis pacientes que la ducha de agua tibia, cómoda, tiene que terminar con agua fría desde la rodilla hacia abajo. Eso va a hacer que se contraigan las arterias que están en las piernas y que mejore la circulación, aumente la circulación a nivel cardíaco y que la persona también obtenga mayor relajación a través del agua fría. El que puede aguantarse un poco de agua fría, la ducha entera, digamos, que lo haga. Pero en general las personas mayores traten que no toque la articulación de la rodilla para arriba, sino para abajo. Después cantar, por ejemplo, cantar, tararear, producir sonidos suaves. Las vibraciones que van a hacer que se estimule el nervio vago que atraviesa el cuello, va a producir una estimulación del nervio vago. Después hacer gárgaras con agua que activan los músculos de la deglución y por lo tanto también del nervio vago. Después, por último, que para mí es importantísimo, reírse, socializar. Por ejemplo, vos sabés que yo siempre digo que a mí me produce un intenso placer socializar, estar con mis pacientes, estar con mis amigas. Es decir, yo trato de estar con personas porque sé que noto un gran placer y me modifica y me cambia la expectativa, no solo del día, sino de muchas otras cosas, ¿no? El poder socializar con otras personas, uno sale con un estímulo renovado. Fíjate, yo trato de ir a lugares donde hay cosas que me producen placer, que me gusten. Obviamente, dentro de mis posibilidades, porque la verdad que a mí me gustaría caminar en un bosque. Siempre quiero ir a Lotamendi. ¿Conoces el Lotamendi, no?
1: Sí, sí.
0: A reserva. Bueno, estoy para ir. Estoy por ir. Quiero ir a la reserva de Lotamendi.
1: ¿No fuiste nunca?
0: Porque sí, fui. Pero ahora hace rato que no voy. Entonces estoy programando que quiero ir, cuando vengan los días más lindos, a caminar por ese camino que te lleva hasta el fondo, donde se ve el campo a lo lejos, la reserva propiamente dicha. A mí me encanta. Incluso quiero ver si puedo caminar descalza, porque tiene un área de pastito, no sé, hace mucho que no voy, re lindo, que es para caminar descalza. Así que bueno, todo lo que a nosotros nos produce placer tenemos que hacerlo, propiciarlo, el poder ver el verde, el que nosotros podamos, el verde natural, perder la vista en un bosque. Yo siempre estoy con eso, que es lo que a mí me encanta, digamos. Después los alimentos que estimulan el nervio vago son los denominados probióticos y prebióticos. Entonces, saber que, por ejemplo, el yogur natural, el chucrut, por ejemplo, los quesos fermentados, roquefort, ese tipo de cosas, producen aumento de la respuesta de el nervio vago, que va a ir directamente al cerebro y que va a producir una mejor función. Y los prebióticos, ¿cuáles son? Aquellos que tienen fibras y que quedan en el intestino aumentando la flora intestinal, como por ejemplo las verduras de hojas verdes. Yo estoy comiendo ahora, están habiendo unas rúculas pequeñitas, bebé, que son riquísimas porque no se sienten amargas, o sea, porque todavía son muy pequeñitas. Lechugas de hojas de distintos colores, radichetas, todo lo que nos produce digestión lenta, pero positiva, como las que tienen fibras para que alimenten la flora intestinal. Esto va a ayudar a la función del nervio vago. Obviamente, evitar los ultraprocesados y los embutidos, los enlatados, las conservas. Hay que tener cuidado con esto, porque entonces sí va a estar en el intestino, pero no va a ayudar a que la digestión se produzca en forma natural. Después, alimentos ricos en vitamina B, por ejemplo los huevos, el pollo, los granos enteros, que producen acetilcolina, o sea, los cereales. El té verde es muy importante para la producción del GABA, que es uno de los neurotransmisores del intestino, que produce placer. Y alimentos amargos, como ya dije, la rúcula, la chicoria, la radicheta. Bueno, entonces hemos hablado de cómo se identifica el nervio vago, dónde se lo estudia, cómo se lo estudia, hemos visto su función, hemos visto las acciones del nervio vago, y saber, por ejemplo, que enfermedades como insoportables, intolerables, que la gente sufre muchísimo, la fibromialgia, poder consultar al médico y decirle qué puedo hacer para estimular el nervio vago, que vaya directamente con la pregunta al especialista que no le dijo la importancia de este nervio para su enfermedad, como es el nervio, la fibromialgia. Bueno, yo creo que con esto podemos ir cerrando. Saber que existe estimulación eléctrica externa e interna a través de electrodos que se hacen con anestesia general, pero también con parches que se pueden aplicar a la altura del cuello, donde uno tiene o en la parte superior del tórax, donde está el recorrido del nervio vago. Nosotros acá en Argentina, como vuelvo a repetir, en Estados Unidos se usan habitualmente este tipo de estimulación del nervio vago, y en Argentina también tenemos lugares importantísimos, hospitales en los que se está propiciando. Yo tengo pacientes, tengo una paciente mía del Posadas, que la veo constantemente porque la medicación se la sigo administrando yo. Pero bueno, ella, una persona con enfermedad Parkinson muy joven, invalidante, y bueno, con estimulación, obviamente a ella se le hace una estimulación específica porque para dejar de tener los temblores que la inhibían a nivel de poder vivir una vida normal, ha mejorado un altísimo porcentaje y prácticamente es muy poquito de medicación que usa. Yo creo que el conocimiento de esas cosas son las que ayudan que podamos seguir adelante con una ampliación del panorama de lo que uno tiene habitualmente. Y yo trato de transmitirlo a todas las personas que me siguen, y lo retransmito, el programa grabado, a mis redes, a mis páginas y a mi WhatsApp. Y bueno, nada, y lo que se escucha por la radio. Para terminar, quiero mandar un saludo especial a todas las personas que me siguen y a mis pacientes que vienen y me comentan: doctora, la escuché, me encantó, que me esperan, gente que por ahí, el otro día cuando estuve con vos, una señora me dijo que me escuchaba, me encantó, y que me sigue, y eso es muy positivo, porque, por ejemplo, yo sigo también a médicos que hablan, me encanta verlos en YouTube o los sigo por internet, por ejemplo el doctor López Rossetti o el doctor Conrado Stoll, yo los sigo a ellos, soy neuróloga con tantos años de experiencia, pero aprendo siempre, me encanta estar alerta a lo que hablan mis colegas, le doy muchísima trascendencia, me parece fundamental, incluso tengo médicos que son nutricionistas, que también los sigo, y que hablan de la alimentación y todo eso, que me encanta. A mí incluso una paciente me dijo: ay, doctora, qué cosas lindas que sube en los estados de WhatsApp. Sí, trato de subir las comidas que hago para mostrar que yo lo pongo en práctica, que lo que digo lo pongo en práctica. O sea, que se puede comer riquísimo, sabroso, visualmente estético, y que sea sano para el cuerpo. Eso es lo que quiero transmitir. Principalmente le doy mucha trascendencia al desayuno, ¿no? Obviamente al almuerzo, y en el caso de algunas personas que deben darle más importancia a la cena. Yo, por ejemplo, a mis pacientes parkinsonianos siempre les digo: cuidado con la dieta, porque la dieta puede disminuir la eficacia de los medicamentos antiparkinsonianos. Así que, bueno, les explico cómo deben comer y qué deben comer y a qué hora deben comer. Lo mismo los diabéticos y a distintos trastornos o enfermedades que existan, ¿no? Con la alimentación que uno puede mejorar. Bueno,
1: hoy por la mañana, justo yo lo estaba escuchando a López Rossetti y estaba viéndolo y estaba hablando parte de lo del desayuno, justamente, se había dado en la conversación, sí. Y estaba hablando el tema del desayuno. Bueno, es un vecino, es sí. De San Isidro, y que está en el hospital de San Isidro, así que bueno.
0: Sí, es un tipo genial, me encanta, sí. Porque él es simpático, sabe muchísimo, y todo lo que comunica es de una forma especial y excelente, ¿no? Me encanta.
1: Bueno, muchísimas gracias. Comenzó la
0: mañana
1: fiesta,
0: voy
1: de
0: a la fiesta de la flor,
1: Bueno, comenzó la fiesta de la flor hasta el 12. Sí. Espero que Diosito nos ayude un poco con el tiempo.
0: Sí, para por favor.
1: Que pueda venir todo el mundo a visitarla.
0: Sí.
1: Bueno, gracias. Saludo a Mili y vamos a seguir. La doctora Noemí Luque, como siempre, con nosotros por Radio Escobar en 105.1 del Dial. Chau.
0: Gracias, un abrazo.

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Muy bien, y seguimos en esta mañana del sábado hasta las 12, si Dios así lo permite. Y no solo de la fiesta de la flor, hablamos en Escobar, también el intendente Ariel Sugarchú se reunió con representantes de organizaciones y entidades vinculadas a la protección animal para compartir una serie de proyectos de ordenanzas destinados a fortalecer las políticas de bienestar y tenencia responsable en el distrito. El encuentro se realizó en la Sala B del Teatro Seminari y tuvo como objetivo generar un espacio de presentación, debate e intercambio sobre temas temáticos. Luego de los proyectos que propone crear un régimen integral de protección y bienestar animal con obligaciones para quienes tienen animales a su cargo y nuevas herramientas para prevenir y sancionar el maltrato y el abandono, también establece un régimen de faltas y sanciones y promueve el trabajo articulado con organizaciones e instituciones vinculadas a la protección animal. Otra de las iniciativas propone declarar a Escobar como distrito favorable a los espacios amigables con animales de la compañía Pet Fit. La adhesión será voluntaria para comercios establecidos gastronómicamente, turísticos, culturales, recreativos, de servicios que podrán incorporarse en un registro municipal para identificarse mediante una señalítica oficial. Además, se establecen pautas de convivencias y tenencias responsables para quienes concurran con sus animales. También se impulsa un régimen de columbarios conjuntos para personas y animales de compañía. Los columbarios son espacios o estructuras con nichos destinados a conservar urnas con cenizas. La propuesta busca regular el depósito conjunto de restos cremados de personas y animales de compañía en espacios especialmente destinados a tal fin. A su vez, se propone crear el Sistema Municipal de Identificación Sanitaria Animal, ISA, que permitirá registrar e identificar individualmente a perros y gatos vinculados con sus responsables y desarrollar progresivamente una historia sanitaria digital. El sistema también va a facilitar la restitución de animales extraviados y aportará información para fortalecer las políticas de prevención y control de zoonosis. Asimismo, la iniciativa promueve la creación del Registro Municipal de Perros, Gerontes y o de Discapacidad en Adopción para favorecer a los animales que enfrentan mayores dificultades para conseguir un hogar permanente, para incentivar la adopción responsable. Se otorga un descuento del 50% en la tasa por servicios generales durante 6 meses para el titular del inmueble que adopte un perro registrado, beneficio que perderá vigencia ante cualquier situación de maltrato, abandono o falta de cuidados adecuados. Finalmente, se impulsa un programa municipal de rescate de tránsito y adopción responsable de perros, gatos, destinados a organizar la atención de animales en situación de abandono, extravío, riesgo, enfermedad o vulnerabilidad. El programa contempla la articulación con personas rescatistas, hogares de tránsito, organizaciones de protección animal y profesionales veterinarios, así como la creación de un portal web municipal de protección animal para registrar animales perdidos o encontrados,
facilitar su reencuentro con sus familias y difundir aquellas que estén disponibles para adopción. Cuando no sea posible localizar a sus responsables, se prevé un circuito de adopción responsable con evaluación sanitaria y seguimiento. Con esta normativa audaz e implacable contra la crueldad, Escobar vuelve a marcar un rumbo en la provincia al consolidar la legitimación de bienestar animal más moderna del país, aplicando severas multas y clausuras a quienes ejerzan maltrato. Esto lo expresó el intendente Ariel Sugarchú ese día allí en el Teatro Seminario, en la Sala B, cuando se impulsó los nuevos proyectos para fortalecer la protección y el bienestar animal dentro del partido de Escobar. Vamos un temita porque seguimos aquí acompañando con los invitados del día de hoy, los amigos de los Ríos de Belén.

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8: Seguimos aquí en Radio Escobar en el 105.1 del dial. 11 horas 32 minutos, perdón. Estamos aquí ya llegando a las 12 del mediodía. Pero nos fuimos al predio de la Fiesta Nacional de la Flor, allí en la Sociedad Civil Fiesta de la Flor, donde en la ciudad floral, ¿no? ¿Cuánto tiempo que no escucho nombrar la ciudad floral de Escobar? Pero ahí lo tenemos a Tetsuya Hirose, que es el presidente de la Fiesta Nacional de la Flor, está trabajando y mucho todos los días, y ayer tuvo que recibir a todos, desde el intendente municipal de Escobar, a nuestro obispo diocesano, al señor embajador, al ministro, a cuántos otros que llegaron y cuántas otras mujeres que llegaron destacadas a Escobar, y a usted, señora, señor, en la fiesta de la flor. De suya, buen día. Fernando Di Medio te saluda. ¿Cómo estás?
7: Buen día, Fernando. Muy bien. La verdad que ha sido una linda inauguración. Realmente se encontraron con las autoridades que han venido, se encontraron con una hermosa exposición. Bueno, la verdad que estoy muy, muy contento con la inauguración. Y bueno, hoy lamentablemente no nos está acompañando el tiempo, pero están viniendo muchos micros también para ver la fiesta nacional de la flor, ¿no?
8: Claro, siempre los micros tienen programados ya y vienen, y lo bueno es que dentro de los pabellones, yo decía hoy al comienzo del programa que el predio, con los dos pabellones, cada uno 2.500 metros cuadrados y demás, tiene para poder exponer, y uno puede recorrer varias veces y demás, y poder apreciar cada uno de los expuestos, ¿no?
7: Exactamente. La verdad que más lindo hubiera sido que no estuviera lloviendo, pero de todos modos, la parte de la exposición y lo que es el pabellón 3, la parte comercial, bueno, esos tres lugares están absolutamente bajo techo, pero bueno, el exterior, bueno, lamentablemente,
8: bueno, pero no
7: hay opción, pero bueno,
8: para apreciar el jardín está bárbaro también, ¿eh?
7: Ah, no, para el jardín vino muy bien, este año está muy lindo el parque, imagínate que todo el mundo ponderaba la belleza de nuestra ciudad floral, ¿no es cierto? Claro. Realmente el parque estaba todo muy bonito, bueno, pero ya mañana va a haber muy buen tiempo, así que la gente que va a venir mañana va a disfrutar de esta fiesta nacional, ¿no?
8: Bueno, y hoy por ejemplo, ¿tenemos a alguien destacado que dijo que venía, o el público que llega y que está... No, pero yo creo que está contento también la gente, porque el agua, algunos lo toman como una desgracia, pero también es una alegría, y a ustedes que trabajan la tierra siempre, que han trabajado la tierra y todo, sabemos que esto le da vida a muchas cosas, ¿no? El agua es necesaria también.
7: Sí, no, en ese sentido sí, perfecto, pero bueno, y bueno, la gente que ha venido al micro, me crucé en el pabellón con una señora muy contenta, muy linda, estaba contenta de disfrutar ya bajo techo todas las plantas y bueno, flores también, bonsai, bueno, la verdad, la gente miraba todas las novedades que tenemos, ¿no? Así que están, en ese sentido estaba muy contenta.
8: Bien, ayer en el acto de discurso el intendente se volcó más que todo, igual que vos, ¿no?, a destacar de la flora argentina, y por el otro lado destacar el trabajo de tantos hombres y mujeres que hacen aquí en Escobar, ¿no?
7: Sí, exactamente, ha sido, y también yo agradecí a todos, porque todo esto se logra gracias que los señores productores todos traen sus productos que lo han criado y presentan las novedades que están cultivando y los productos más lindos. Entonces realmente la exposición es preciosa, no es que traen cualquier cosa, no, cultivan para estar presentes, los ejemplares los cuidan, perdón, durante el año para poder ser presentados acá en la fiesta.
8: Claro, y realmente en la parte de plantas, o sea, vos hacías mención, y lo hacía mención también la locutora en el día de ayer, a la firma Wolf, que está y que siempre aporta lo suyo, esto con plantas y flores también, ¿no?
7: Sí, realmente la exposición está mucho mejor que la del año pasado, porque hay muchos colores. Y te digo que a veces el clima no ayuda para que haya algunos productos con colores. Esas son cosas muy importantes de aclarar. No todos los años hay las mismas cosas, porque el clima, si hay falta el sol, hay cosas que no florecen, si hace mucho frío, no desarrollan. O sea, no es fácil el tema, ¿viste? Entonces, pero este año realmente dio las condiciones que se presenten productos tan lindos en tan buenas condiciones, ¿no?
8: Techan, lo que pasa es que esto es naturaleza.
7: Y la
8: naturaleza, tenemos que ir al ritmo de la naturaleza. Si bien es la época, es igual que la fruta, ¿no? Y uno dice, bueno, no, ahora tenemos que comer tal fruta. Sí, perfecto, tenemos que comer esa, pero si no sale, porque hasta hace una semana atrás no encontrabas una frutilla, y ahora estalló la frutilla en todos lados, por ejemplo, ¿no? Y después pasa lo mismo.
7: Exactamente. ¿No? Y bueno, de todos modos, veo que también la producción de flores que están alicaídos estaba de muy poquito, viene mejorando, ¿no? Eso es muy, muy importante. Y después de la pandemia, viste que había muy poca producción de flores, había un montón de problemas. Pero bueno, por suerte las cosas están muy bien, han mejorado mucho también. Y bueno, respecto a lo que es la producción de plantas, maceta y especialmente en el tema de la Phalaenopsis, los productores siguen trayendo los plantines de Europa y así llegan todas las variedades nuevas también al mercado argentino, ¿no? Ese es el proceso.
8: Ajá. Claro, ese es el proceso, y aunque igualmente productores acá de Phalaenopsis en Escobar tenemos muchos.
7: Mira, en Escobar respecto a la Phalaenopsis se produce prácticamente en el partido de Escobar el 80% de la producción argentina, y eso está en la empresa Wolf, que es la más grande produciendo Phalaenopsis, y Coguiso de Garín. Entre estos dos productores producen realmente, abastecen el mercado argentino, prácticamente el 80%.
8: Ajá. Vamos a decirle a la gente que cuando uno dice Phalaenopsis, viene a ser la orquídea más chiquita.
7: Sí, la orquídea que dura mucho más, y la verdad que es como si fuera una mariposa, ¿no? De muchos colores, muy bonito, y dura mucho. En Argentina todavía es un poco caro, ya en Europa es más accesible al público porque hay una gran cantidad de productores, porque para producir este tipo de orquídeas se necesita tecnología y bueno, buenas instalaciones para producir, ¿no?
8: Claro. Pensar que esto antes se usaba exclusivamente para lo que era ramos o tocados para novia, ¿no?
7: Para novia. Y lo que prácticamente ya en Argentina no hay mucha producción, las catleyas eran para regalar en cajas, viste, de la flor más grande, las catleyas,
8: la claro, orquídea. Claro, la tradicional la orquídea violeta.
7: Blanca, sí, blanca, sí, se usaba para ramos de novia,
8: sí. Exactamente. Sí, sí. Entonces decía, no, cuando te regalan una orquídea, la mujer estaba toda sorprendida por la orquídea, no, pero no se ven tantas.
7: Exactamente.
8: Ahora,
7: porque no hay producción en este momento.
8: No, claro, no hay producción acá en el país. Y con la rosa ¿tiene producción o no producción?
7: Hay producción, pero nacional, que cuando en el momento que salen las camadas son muy buenas, pero como ya el costo es tan alto en la calefacción, de la calefacción para tener rosa en invierno, prácticamente la rosa en esta época de mejor calidad, las rosas de mejor calidad vienen desde Ecuador y Colombia, ¿no?
8: Ajá. Que ya hace mucho que empezó a venir la
7: flor. Sí, hace tiempo, sí, exactamente.
8: Hace tiempo. Yo recordaba, sí. Bueno, creo que lo hablamos contigo la otra vez, cuando en Escobar teníamos la producción de claveles también en gran cantidad, ¿no? Y también crisantemos. Y lo que no vi más, no sé si hay, es gladiolos.
7: No, vos sabés que se producen mucho menos gladiolos. Y los gladiolos vienen desde, en este momento me parece que Santa Fe, Corrientes están produciendo gladiolos, que son zonas más cálidas, ¿no es cierto?
8: Sí, sí.
7: Pero el consumo de gladiolos de antes ya no existe más, es mucho menos lo que llega al mercado. No sé si este año llegó algunos paquetes de gladiolos para ser exhibidos. Vos sabés que yo personalmente me gusta el gladiolo, ¿no? Pero bueno, no hay producción acá en el Gran Buenos Aires, que yo sepa no están produciendo.
8: Ajá. ¿Y el tulipán que venía de allá, de Río Negro y demás?
7: El tulipán en este momento es el productor más grande de bulbo, porque el tulipán en Argentina se vende poco como flor de corte, sino lo que está produciendo entre Beiling, el señor Juan Carlos Ledesma, hacen los bulbos y él tiene ese, no sé si son 5.000 o metros cuadrados o un poquito más de un campo de orquídeas, que es un centro turístico muy importante, que justamente en estos días debe estar abriéndose la temporada de la floración, que hay un evento de que va muchísima gente a ver esos campos de tulipanes, ¿no? Los tulipanes, las flores allá en el sur, por el frío, por el clima, duran mucho más, pero son flores que no tienen mucho tiempo de duración una vez que florecen, ¿no? Pero los campos de tulipanes cuando florecen son hermosísimos, ¿no?
8: Sí, yo recuerdo cuando aquí en la Fiesta de la Flor se podía traer y llegaba la gente de Río Negro y que traía estos tulipanes, ¿no?
7: Sí, ahora son otra gente, bueno, y antes también venían, y no sé si alguien todavía sigue haciendo, para hacer flor de corte venían los bulbos de tulipanes de Holanda y acá le daban la temperatura y lo hacían florecer para vender como flor de corte, ¿no?
8: Claro, cosa que no es fácil tampoco, ¿no?
7: Y no, todo lo que es de poca duración es complicado, sí.
8: Bien, bueno, entonces aquel que nos está escuchando, el que es de Escobar y el que no es de Escobar y nos escucha, ¿qué le decís vos como presidente de la Fiesta de la Flor?
7: Que vengan a visitarnos la Fiesta Nacional de la Flor, que está hermosa, porque vos sabés que bien pueden pasarse el día, está la gastronomía, hay también para chicos, bueno, este día con la lluvia nacional no hay, pero bueno, pueden contar distintas cositas en el pabellón 3, así que está para pasarse un día, también lugares para hacer picnic, y bueno, y para la audiencia tuya que acá de Escobar, decir que el día de Escobar que se ha trasladado al día 9 es gratuita para todo habitante de Escobar con la presentación de su documento, así que lo estamos esperando, y bueno, y el desfile de carroza que se hace el sábado venidero, está aquí, es gratuita por la calle de Escobar, así que bueno, que participen de esta gran Fiesta Nacional de la Flor.
8: Efectivamente, entonces el sábado próximo el gran desfile, la elección después el domingo, y bueno, y esta es la prolongación hasta el 12, porque el 12 de octubre, al ser tomado
7: es
8: como
7: el feriado largo, sí.
8: El feriado largo, ahí culminaría lo que es la Fiesta Nacional de la Flor. De hecho, como siempre, nuestro agradecimiento, pero vos sabés que en la fiesta es importante que sepa la gente también, y el jubilado y el pensionado escobarense, que sepa que cualquier día puede ir a la fiesta.
7: Es gratis, durante los días que dura la Fiesta Nacional de la Flor, ellos pueden venir gratuitamente a ver la exposición, la fiesta, y bueno, pasas el día. Así que bueno, también a ellos, nosotros como institución siempre hemos privilegiado a los jubilados para que todos los días puedan venir los jubilados de Escobar.
8: Alguien me preguntaba por los colegios también fueron invitados,
7: sí,
8: todos,
7: sí, los colegios tienen que anotarse,
8: los que se inscribieron, claro, los que se inscribieron
7: bien. Exactamente, los esperamos a todos, sí, pero vos bien sabés que se acabaron las épocas que venía mucha gente de afuera, ahora vienen generalmente de las escuelas del Partido de Escobar.
8: Claro, y vienen por iniciativa también de las escuelas, porque la fiesta, abrir las puertas las abre, pero el tema es que tienen que tener el seguro para los chicos y demás.
7: Entonces, exactamente, todo que es necesario para hacer por seguridad y...
8: Claro, entonces ya cambió un poco y a veces viene restringida la cuestión desde el colegio, no desde la fiesta. La fiesta siempre abre las puertas para todos.
7: Exactamente.
8: Techan, la mejor de la suerte, el agradecimiento de siempre por estar predispuesto y salir por Radio Escobar, ¿eh?
7: No, por favor, Fernando, un abrazo, saludos a tu audiencia, ¿eh?
8: Muchísimas gracias. Tetsuya Hiroshi, charlando con nosotros, presidente de la Sociedad Civil Fiesta de la Flor.

Muy bien, estamos llegando al final del encuentro del día de hoy. Esta tarde no se olvide que usted a partir de las 4 de la tarde tiene una cita, porque llega el Fogón de los Amigos con la conducción de Carlitos Balaguer, el Fogón de los Amigos con todo folclore, con invitados, con la gente linda y con los dichos de Carlitos Balaguer, que no son pocos. Y por el otro lado, mañana domingo, a partir de las 9 de la mañana hasta las 13, usted lo escucha a nuestro querido amigo Beto Mora con tango y folclore, trayendo lo mejor del tango y lo mejor del folclore, e invitados también al programa del día de él. Y el agradecimiento de siempre a todos los que llamaron, que los que saben, que se van anotando para esta peña que se va a hacer el próximo día 25 en el Salón Parroquial, aquí en Eugenio Tapia de Cruz, frente a la Plaza General San Martín, al lado de nuestra querida iglesia Natividad del Señor. Justamente ahí se va a llevar a cabo esta peña familiar, que va a ser el domingo 25 a partir de las 11 de la mañana, y con la actuación de números, con algo para comer, para que el que quiera venir y compartir ahí lo que van a estar haciendo los amigos. También con perniles y no sé qué más iba a haber, que van a sortear algunos y van a hacer unas cosas para compartir con ustedes aquí en esta peña de amigos en el predio de el salón parroquial, ¿no? Salón parroquial, el salón que frente a la Plaza General San Martín siempre abre las puertas para recibir a la familia, por eso toda la familia. La bebida que se va a vender, únicamente bebida sin alcohol. No vendemos bebidas con alcohol, no se van a vender bebidas con alcohol. Y bueno, y la gente que está colaborando, a ellos muchísimas gracias desde ya por la colaboración que hacen para con nuestra emisora, que tiene ya muchos años de trayectoria en el partido de Escobar, y esperemos seguir por muchos más. Muchísimas gracias, nos vamos. Cerramos con los Ríos de Belén, que nos estuvieron acompañando durante todo el día de hoy. Recuerde, hasta el 12 usted tiene para visitar la Fiesta Nacional de la Flor. Vaya y visítela en la Ciudad Floral de Escobar. Es de todos la fiesta. Seguimos y nos vamos. Chau, gracias, hasta siempre.

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¿Qué tal? Muy bienvenidos. A partir de este momento y cuando finaliza nuestra canción, se enciende esta lucecita roja y ya comenzamos con Agenda de Radio. Claro, mi nombre es José Cuello y a partir de este momento estamos viajando en el espacio-tiempo. Se abre esta agenda imaginaria donde, bueno, estas hojas, estas páginas nos dejan ver, primero, número de teléfono, que quizás tienen menos dígitos que los actuales. Nos dejan ver nombres, apellidos, sobrenombres, anotaciones al margen. Bueno, dibujos, garabatos, una hoja seca, una flor seca, un trébol, un vuelto capicúa, por ejemplo. Bueno, allí comienza a vivir otra vez la historia. Esta historia que nos hace regresar en el espacio-tiempo, como dije recién, pero a través de los recuerdos. ¿De qué recuerdos? Y de nuestros recuerdos vividos, como dice la canción. ¿Por qué? Porque vamos con esta banda de sonido, que fue parte de momentos específicos de nuestra vida, a traerlos de vuelta. Claro, después regresamos a nuestro presente, pero en este momento nos comenzamos a amigar con ese tiempo que ya pasó. ¿Cómo? Y a través, bueno, obviamente, de los clásicos internacionales, de los 50 a los 90. Y por eso, aquí, desde los estudios de FM del Prado Satelital, provincia de Buenos Aires, estamos para todo el país, a través de www.fmelprado.com.ar. Estamos saliendo ya para la provincia de Río Negro por FMTería Bariloche, desde www.fmeteriabariloche.com.ar. Estamos en la provincia de Neuquén por FM Municipal 93.9 MHz en Senillosa. También estamos en la provincia de San Juan por FM Estación 096.5 MHz. Estamos también en el Partido de la Costa por FM La Marea 95.1 MHz y además en Presidente Derqui por FM Hall 106.1 MHz. Estamos saliendo en la provincia de Santa Cruz por Línea Free 104.5 MHz en Tres Lagos. Además, estamos en Exaltación de la Cruz por FM Exaltación 93.7 MHz en Capilla del Señor y por NTV Radio 104.5 MHz Malvinas, Argentina. Además, estamos otra vez en Neuquén por Vox Radio y, claro, por FM Santa María 90.3 en Manuel Alberti. En Capital Federal, CABA, estamos por Remember Live y además por FM Escobar 105.1 MHz Escobar. Estamos saliendo también por Televisión Patagónica desde www.televisionpatagónica.ar y por Canal 2 de Senza TV. Imagínense, entonces, si no tenemos la posibilidad de estar en muchísimos lugares y además dentro de poquito se suman más emisoras. Claro, eso es Agenda de Radio. Así que quédate, acompáñanos y viaja junto a este gran, gran programa que ya dejó de ser un programa. Es una experiencia, pero la experiencia de todos ustedes. ¿Y hacemos ese recorrido? Claro, con la buena música. Comenzamos con Owen Wilson and Robin Sander, Surrender to Me.

excelente música en el comienzo de la agenda de radio. Ann Wilson junto a Robin Sander haciendo Surrender to Me. Claro, esta es la banda de sonido de la película Tequila Sunset. Bueno, y aquí nosotros comenzando agenda de radio. Anota 11 40 80 35 06, nuestra línea directa para todo el país. Fotos, videos, mensajitos. Dale, envíanos desde dónde nos estás escuchando, qué estás viendo y, por supuesto, quédate porque esto recién comienza. Vamos, vamos, ¿eh? Esto es Agenda de Radio. Mi nombre es José Cuello, estamos para todo el país. Lo que suena, la nigeriana Sarei, Cherish the Day.

0: excelente música en Agenda de Radio. Compartíamos a la nigeriana Sarey haciendo Cherish Today. Estás en Agenda de Radio. Mi nombre es José Cuello y estamos para todo el país. Y estamos saliendo, bueno, a 33 kilómetros de la capital provincial de Neuquén. Claro, estamos por FM Municipal 93.9 MHz en Sevillosa. Así que saludamos a la gente linda que hace esa maravillosa radio que nos permite estar en el aire, pero también a nuestro ejército, a nuestro army, Como siempre, comenzamos con Mari, de la peluquería del Centro Comercial, un beso grande. También a Fer de FMF Carpintería Metálica, que hace unos trabajos excelentes, Realmente es increíble. Fer, te mandamos un abrazo enorme desde aquí. Bueno, a Yamil, a Zaira, es increíble, ¿no? Nuestro ejército que nos escucha siempre, que se contacta con nosotros, ¿no? Lorena, nuestra amiga Lorena, está ahí siempre mandando saluditos y siendo presente. Gracias, Lorena. Además, nuestro amigo Diego Pachala, el número uno, claro que sí, Un abrazo enorme, enorme, enorme. Y siempre saludamos a Sandra, a Elda, a Rosa, a Néstor, a Miriam, que nos acompaña, que dicen presente, ¿no? Y que de esta manera, bueno, hacen Agenda de Radio también. Bueno, yo les tengo que contar algo, porque así precisamente, en Senillosa, nada más y nada menos que han tenido la visita, ¿sí? De, bueno, el colectivo oftalmológico de la provincia. Estuvo en Senillosa, bueno, y dio atención gratuita a niños, adolescentes de 10 a 17 años como parte, obviamente, del programa nacional Ver para Ser Libres. Entre el miércoles y el jueves se realizaron 157 controles oftalmológicos, permitiendo así, claro, evaluar la salud visual de cada persona y detectar sus necesidades. Así que una noticia linda de nuestros amigos de Senillosa que comparten con nosotros Agenda de Radio. Y me parece que tenemos un mensajito, a ver.
1: Hola, José, ¿cómo estás, amigo? Saludos para vos, para toda tu audiencia. Escuchamos siempre tu programa, así que gracias, amigo, por el saludo de cada sábado.
0: Y qué lindo, bueno, lo escuchamos a Rolo Rivas, la voz de FM Senillosa, ahí en FM Municipal 93.9 MHz, un genio, porque siempre está presente en los mejores momentos de la radio, los más importantes, los más emotivos, y los más difíciles también, así que te mandamos un abrazo enorme, un placer saludarte, y déjame saludar a Willy Rojas también, bueno, y a todos los que hacen esa maravillosa radio, inclusive a quienes hacen la programación también, así que gracias FM Senillosa, gracias FM Municipal, gracias Rolo Rivas. Un abrazo muy fuerte.
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0: Daremos vuelta a las páginas de una agenda repleta de sensaciones y recuerdos. Dale, agéndame. Y qué lindo es escuchar publicidades antiguas, ¿no? Bueno, para eso estamos. Esto es Agenda de Radio. Mi nombre es José Cuello y estamos para todo el país. Lo que llega, la agrupación China Crisis, Arizona Sky.

Así pues, la música en agenda de radio. Esto era China Crisis, Arizona Sky. Y estás en agenda de radio. Mi nombre es José Cuello. Estamos para todo el territorio nacional en una maravillosa cadena de radio. Y el 1140-80-3506 es nuestra línea directa. Vienen los saluditos, claro que sí. Bueno, del otro lado, y en tortuitas, están Gustavo y Carola, nuestros nuevos oyentes, ¿eh? Claro que sí, gracias por acompañarnos, ¿eh? Un abrazo enorme. Bueno, también Sofía Sánchez, que anda dando vueltas, escuchándonos ahí, mientras hace ejercicio, estudia. Un abrazo enorme. Andreita Hernández, que trabaja un montón, sanmartiniana ella, claro que sí. Un abrazo enorme. Bueno, también hay que decir que en San Miguel, justo, ¿no? Donde está Andreita, nos está escuchando a la vela D'Angelo, ¿eh? Vamos todavía, mientras trabaja en su imprenta, nos tiene ahí de fondo. Así que gracias, Anabela, una genia. Bueno, también, ¿eh? A Marianita Balaguer, que nos escucha siempre, que dice, yo no me comunico, pero siempre estoy, ¿eh? gracias. Uy, a Marcelito Bullatti, que siempre nos manda desde donde nos está escuchando. Un abrazo enorme. Y ustedes también, ¿eh? Se pueden comunicar con nosotros, 1140-80-3506. Agenda de radio para todo el país. Vamos, ¿eh? Esto es Agenda de Radio. Lo que suena, la música de Susan Vega, esto es Luca.

0: Así pasaba la música en Agenda de Radio. Compartíamos a Susan Vega, Luca. Y mi nombre es José Cuello. Estamos en Agenda de Radio. Estamos para todo el país. Y si no me creen y andan por FM Exaltación 93.7 MHz, sí, los vamos a saludar a ustedes, que están en el partido de Exaltación de la Cruz, provincia de Buenos Aires. Claro que sí, ahí desde Alcina 589, bueno, sin duda alguna, la radio del pueblo. Gracias, gracias por compartirnos, por abrir las puertas a Agenda de Radio, por ser una más de las emisoras que salen en todo el país. Héctor Abel Martínez, un abrazo enorme, quien lleva adelante todo esto, tan bien, por suerte. Y gracias, gracias por bueno, defender los valores de la radio. Además le mando un saludo grande a Jorge Trejo, su director también, un abrazo gigante, gigante, porque sin duda alguna es la radio del pueblo. Bueno, gracias, gracias, y especialmente a Nico. Le mando un saludo grande a Nico, que hace el programa que nos precede, ¿sí? Y que de alguna manera también forma parte del equipo, aunque se sumó hace poquito, ya va abriendo camino. También a los chicos de Jóvenes Go, a toda la programación, a toda la programación. Les mando un abrazo enorme al profe Misterioso también con su programa. Qué lindo, qué lindo. Y a toda la gente linda que nos escucha, especialmente a los feriantes. Sí, sí, sí, ahí en el Paseo Arcoíris, enfrente de la radio. Claro que es un abrazo enorme que nos escuchan, que venden sus productos. Es increíble la creatividad. Te reciben con una sonrisa. Es muy, muy lindo pasear también, ¿no? Así que un abrazo grande a Horacio Calfatore de Librería Bonovalu, y también a Raquel, obviamente, que está detrás de los emprendedores. Un abrazo enorme y gracias por compartirnos en FM Exaltación 93.7 MHz.
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1: Daremos vuelta a las páginas de una agenda repleta de sensaciones y recuerdos. Dale, agéndame.
2: Y qué lindo, voy a escuchar las intro de las series antiguas. Bueno, así es agenda de radio. Ahora lo que suena, Michael Field, Man in the Rain.

excelente música en agenda de radio. Lo que pasaba, Michael Field, Man in the Rain, y mi nombre es José Cuello. Esto es Agenda de Radio. Estamos para todo el país, el 1140-80-3506, así lo dice, porque llegan mensajitos de todos lados. Y yo tengo que mandar saludos especiales, ¿eh? Un saludo con forma de ruedita, sí, rueda rotaria. Bueno, primero le mando un saludo grande a nuestro gobernador de distrito, ¿eh? A nada más y nada menos que Gustavo Tondi, ¿sí? Del distrito 4895. También a mi amigo, Mariano Pavón, de Imagen Pública, un abrazo enorme. Y estuve invitado, ¿sí?, a otro distrito, al Rotary Club de General Sarmiento, en San Miguel. Bueno, le tengo que dar un saludo grande, porque llevé los saludos de mi gobernador, de nuestro gobernador, y me abrieron las puertas tan gentilmente en ese club rotario que no cabe... en mi corazón la gratitud que tengo por ellos, que siento por ellos. Ustedes saben que yo los aprecio mucho. Y bueno, voy a dar agradecimiento formal a su presidente, a Estela Ariño, excelente este mandato rotario con muchas actividades. Están haciendo, es increíble, hicieron donaciones de muñecos RCP a los bomberos voluntarios de San Miguel. Están trabajando siempre en distintas campañas. Felicitaciones, Bueno, y hablando de todo eso, le mando un saludo grande a Emil Rojas, un gran amigo que me invitó, y a José también, que es ya una leyenda, Bueno, yo les digo que sí, ellos saben el cariño que les tengo, y por más que sea de otro distrito, ustedes saben que pueden contar conmigo siempre. Bueno, también quiero mandar un saludo grande a Jocelyn Marker, que es AGD, es decir, asesora de gobernador de distrito, que estuvo presente en esta ceremonia tan linda, donde incorporaron un nuevo socio, y le mandamos un abrazo enorme. También estuvo el ex gobernador de Tarija, en Bolivia. Qué lindo. Bueno, un maravilloso club. A Juan Páez también, que está haciendo un trabajo enorme con las redes, y a todos y cada uno de los socios. Así que vamos a rotar el club de General Sarmiento, vamos, porque hay mucho por trabajar. Bueno, y así entonces vaya también, un abrazo rotario para todos quienes tienen esa vocación de servicio. 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Vamos, porque esto continúa en Agenda de Radio, lo que suena, la agrupación Foreigner. Say you will.

Excelente música en agenda de radio. Compartíamos a la agrupación Foreigners. Estás aquí para todo el país. Mi nombre es José Cuello, 1140-803506. Gracias por los mensajitos. Del otro lado, bueno, nuestro amigo, el músico, excelente, ¿eh? Bueno, gracias por acompañarnos, querido Alexander Díaz, ¿eh? Bueno, vamos con esa recuperación, ¿eh? Que me contó ahí que, bueno, tiene algo que... Se lastimó como es músico, sus manos son impresionantemente necesarias. Así que, bueno, pronto seguramente ya estarás allí preparado. Bueno, a Marcelo Vázquez le mandamos un abrazo enorme. Sí, que vienen, a ver, tiempos lindos para él, un lindo proyecto a futuro. Marcelo Vázquez, que desde Garín nos escucha, nos comparte, nos lleva en su auto para todos lados, claro que sí. Bueno, también le estamos mandando un saludo grande a nuestro amigo y estilista Diego Calla, Claro que sí. Bueno, el León Gallardo 412 en San Miguel, ahí nos está escuchando. Bueno, también, ya que estamos en Villarrosa, la señora Ninfa, que siempre hizo presente también, Muy bien. A Daniel López, que vaya a saber dónde está. Depende del clima, él sale, obviamente. Y a Eduardo Almirón, nuestro amigo de Gutiérrez y Masa en los Polvorines.

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4: Daremos vuelta a las páginas de una agenda repleta de sensaciones y recuerdos. Dale, agéndame. Y llega ahora el momento del descolgado. Ese tema en castellano que también hizo de las suyas, que a veces no cuadra con lo que escuchamos, pero por eso se llama así. Lo que suena, Sergio y Estivaliz, La Amelia.

Y llega ahora el momento del descolgado. Ese tema en castellano que también hizo de las suyas, que a veces no cuadra con lo que escuchamos, pero por eso se llama así. Lo que suena, Sergio y Estivaliz, La Amelia.

Así pasaba en Agenda de Radio y en El Descolgado, Sergio y Estíbaliz, este dúo tan especial, La Amelia. Y qué letra, ¿verdad? Bueno, así compartiendo la música, la historia también, y este tema del Descolgado, que es la sección preferida de nuestro amigo el mago José Skulki, a quien le seguimos mandando un abrazo enorme, enorme desde aquí. Vamos, vamos, sabemos que estás y vos tenés que saber que nosotros estamos también acá. Un abrazo enorme a Jorge Silveira, nuestro amigo, cantando también. Qué lindo, un abrazo enorme, enorme, mientras disfruta también el Descolgado. Uy, tengo que mandar un saludo grande, porque el 28 de septiembre, ¿sí? Allá por el año 81, no voy a decir más, nuestra amiga, Marita Adela Han estaba cumpliendo años, naciendo, y bueno, evidentemente le mandamos el saludo de cumpleaños. Una gran persona, aprovecho para mandar un saludo a su hermana, hacen Tortuguitas News, es increíble, andan por todos lados. Si no te cruzaste con ellas en Tortuguitas, mira, no fuiste a Tortuguitas, así que muy feliz cumpleaños. Y también a nuestros amigos, claro que sí, los amigos que están en Louvre 26, ahí sobre Ruta 26, casi llegando a Acceso Norte, sí, a Panamericana. Mandamos un abrazo enorme a Martina, Lucas y Eduardo, que están trabajando, pero también escuchando Agenda de Radio. Un abrazo enorme, chicos. Bien, bien, y nosotros seguimos en Agenda de Radio, claro que sí, llega Salvo Nicolò, sí. Te amo, amore, te amo. Sí, escúchenme esta versión, muy conocida, ¿verdad?

Eccellente musica, eccellente versione di Salvo Nicolosi, Tamo amore, tamo. Claro, esta versión es una versión en italiano del tema de España, Easy Lady. Bueno, pero aquí nosotros te traemos esas versiones especiales. Y qué lindo que estés con nosotros del otro lado, ¿eh? Eso se trata, esto es Agenda de Radio. Mi nombre es José Cuello, estamos para todo el país. Y si no me creen, ¿saben dónde estamos también? Sí, estamos en el partido de la costa. Por FM La Marea, 95.1 MHz. Claro, qué lindo. En el partido de la costa ya somos un clásico, junto a FM La Marea, 95.1 MHz, toda una radio, toda una historia, y nosotros allí. Así que, Gabriel Pastrana, Julia Goldberg, sus directores, un abrazo enorme. Gracias por abrirnos esta ventana mirando al mar, donde los residentes y además los turistas siempre escuchan Agenda de Radio. Es muy fácil, mira, www.fmlamaria.com.ar. Cuando entran ahí van a ver una fotito mía, presionan play y ya, además de informarse, escuchan Agenda de Radio, y si no, por el 95.1 MHz. ¿Y saben qué? También estamos por FM Línea Free, sí, en la provincia de Santa Cruz, en Tres Lagos, 104.5 MHz. Ahí estamos junto a Facundo Alejandro Olivares, que nos abre también las puertas, las ventanas, el aire de esta maravillosa emisora. Por eso nos encanta saber que están del otro lado. Bueno, y además, qué lindo, porque somos parte, ¿no?, de esa comunidad. En realidad, somos parte de todo nuestro país a través de estas maravillosas radios que nos acompañan. Así que, Línea Free, 104.5 MHz, provincia de Santa Cruz, los quiero mucho. Tres Lagos es maravilloso también. Y además, esta Agenda de Radio. Vamos, vamos, vamos. Mi nombre es José Cuello, estás en Agenda de Radio y estás para todo el país. Digo que suena ahora Alan Jackson, Little Little.

0: Excelente música, así pasaba Alan Jackson con su country music, Little Beatle, aquí nosotros en Agenda de Radio para todo el país. Mi nombre es José Cuello, 1140-803506 es nuestra línea directa. ¿Sabes quién nos está escuchando del otro lado? Sí, bueno, nada más y nada menos que Edgardo, Leo, están en Moreno y Olivos, allá pasitos de la barrera de Tortuguitas, en el partido de Malvinas Argentinas, provincia de Buenos Aires. 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Vamos, gracias chicos por escuchar Agenda de Radio.
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0: Y llega el momento ahora de recorrer las décadas. En este caso, la década de los 50. El año 1955 de Four Aces, Love Is a Many Splendid Thing.

0: así pasaba la música en Agenda de Radio, recorriendo la década de los 50. El año 1955, The Four Aces, Love is a Name Splendor Thing.
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1: Queridos amigos de Escobar, dispuesto a vecinos, tengan todos ustedes muy, pero muy buenas tardes. Por fin salió el sol, vamos, Tocito, vamos.
2: ¡Arriba! ¡Qué linda tarde se puso, chicos! Bueno, aquí estamos, en la 105.1 Radio Escobar, tratando de encender con todos ustedes, aunque la línea triunfa, el fogón de los amigos. Con la idea de conducir un amigo a todos ustedes, Carlitos Balaguer de los Pagos de Villarosa, en la presión técnica puede tener el señor Fernando de Bayo. Hola Fernando, ¿cómo andan ustedes? ¿Bien? ¿No fue a Luján a pie, no?
3: Bien, bien.
2: ¿Fue a Luján, no?
3: Acá estoy.
2: Sí, pobre gente, pero iban contentos en comunidad, cuánta gente caminando, esa querida Virgen Gaucha de los Pagos de Luján, qué lindo. Mucha gente, aprendí a agradecer, muy lindo, la verdad que espectacular. Bueno, aquí estamos, como les decía, después de una mañana bastante lluviosa, ayer, anoche, la verdad que hoy estamos espectacularmente muy bien, porque bueno, ya está, ya salió solano, así que estamos tranquilos, tratando de vivir esta hermosa tarde con unos buenos mates, por ahí unas tortas fritas, yo no traje nada hoy, salí apurado hoy. Mucho trabajo, poca gente va a trabajar, nadie, así que bueno, ahí estamos con la patrona, con Ana María, trabajando, haciendo un montón de cositas, entregando pedidos, que a veces se complica porque tengo una panadería que no es muy grande y bueno, tengo herramientas para armar dos panaderías, pero no hay gente, lamentablemente, así que le mando un saludo muy pero muy grande a todas las paisanadas, a los amigos, y les recomendamos que se viene la peña, se viene la gran peña para la Radio de Escobar. Allí en el salón parroquial, el día 25, falta poquito, Fernando, ya estamos ahí nomás. Saludamos a Beto Mori y a su familia, ven que se ha puesto la peña al hombro. El Carlito Raguer tuvo la idea y el Beto Mora se la puso al hombro en la mochila, así que otros amigos más, Santillán, seguramente que el amigo Laiteño también anduvo por acá, ¿no? También va a andar por allá, vamos a traer el sonido de Juanchi, un sonido profesional, así que bueno, vamos a estar todos en la gran peña allí en el Salón Parroquial el día 25, domingo al mediodía. Vamos a cobrar baratito, 5.000 la entrada, los chicos de los barés que vayan por supuesto nos van a pagar, así que vamos a salir, nos va a traer algunas cosas para sortear, algunas cosas lindas, y bueno, vamos a tratar de estar en comunidad el día 25 de este mes, ya estamos ahí en la fecha, así que bueno. Bueno, Fernando, si tiene algo para ir de música, empezamos. Lo estamos viendo por YouTube, me estoy viendo en un aparato cuadrado acá, en la televisión. ¡Ah, la puya, Carlitos Balaguer! Y sabía que me iba a hacer la estética. Bueno, así que lo pueden ver por YouTube, a 105.9 de Escobar, estamos saliendo al aire. Te van a poner la tele ahí, que me van a estar viendo, Dale un beso grande a toda la pesada. Y vamos con la buena música del Fogón de los Amigos. ¡Adelante nomás!

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0: Pues estamos escuchando a José Velasco, el cantor fogonero, amigo de muchos años, ¿eh? Se ha criado acá en los pagos de Mateo, no sé por dónde andará José Velasco, hace un tiempazo largo que no lo estamos viendo. Bueno, le mandamos un saludo muy grande al Centro Descuidado Revivir de Celaya, amigo, están escuchando la radio por allá, a mi señora Ana María, que le dejé la radio prendida para que escuche la radio hoy, y bueno, a Tamara, ahí debe estar el Seba también, los dos Sebas, Jorgito Balaguer, Silvia, Alicia, Dino también, que anda con algunas nanas, pues está reponiendo, así como se lo van a toda esa paisada. Le vamos a dar un saludo muy grande a Miguel, el hombre que tiene la... que vende alimentos para mascotas, ¿sí? En la calle Domingo Mateo, ¿eh? Y hablando de la calle Domingo Mateo, le vamos a mandar un saludo al abuelo Luis Balaguer, que ha sido abuelo Luis Balaguer, tiene una hermosa beba, así que tenemos que ir. Le mandamos un beso grande a Juli, que es la mamá, en estos días, hace dos días, tres días, que nació Olivia, creo que se llama la nena, un beso muy, pero muy grande, una hermosa bebé, creo que mañana vamos a ir a conocerla, porque todavía no la conocemos, así que al abuelito Luis le mandamos un saludo grande, saludo a Luca, a Benicio, a toda Julieta, a Coque, así que bueno, ahí estamos, la abuela Coque Chocho también, la tía Sofi, ni te cuento cómo debe estar, un beso grande. Se ha agrandado la familia Balaguer, un beso enorme para ellos, y bueno, ha venido con mucha salud, así que estamos más que contentos. Y también le voy a mandar un saludo a Isabela, la bebé también, bisnieta, que anda escuchando a la radio, a Agustín también, Jiménez, a la familia Jiménez, que también pedimos un par de temas también, y ya cerramos ya se terminó el programa y no lo pudimos hacer, pero después le vamos a estar pasando unos temitas que me pidió la señora de Jiménez allí, Olga, creo que me pidió la radio, más adelante la vamos a estar pasando. Un saludo a la gente del campo, a Piti, a todos que están pasando por el campo, que bueno, que sé que me escuchan siempre y a veces me olvido de nombrarlo, así que a toda esa paisanada que me olvido de nombrarlo, les mando un beso muy a la Tita Balaguer también, que escucha la radio, que bueno, que ayer me hizo recordar que ayer cumpliría años mi querida madre, así que María Rosa, María de Carmen Pereira de Balaguer, María de Carmen Pereira de Balaguer, correntina, mi madre, me contaba un día, yo que la gente de antes no sabía contar, yo quisiera saber un montón de cosas de la gente de antes, un montón de cosas, de la gente que llegó al campo, que la gente que trabajó, que hizo muchas cosas lindas, y resulta de que un día me contó mi vieja de que eran tres hermanas que vinieron de Corrientes a Buenos Aires, las tres solitas, y bueno, llegaron a Buenos Aires y una se puso a trabajar una parte, otra, y no se vieron nunca más. Sé que una de las hermanas se llamaba Rosa. Nunca más se vieron las hermanas. Así que bueno, esa era la gente de antes, ¿no? Que salía a trabajar, a ganarse el pan, y bueno, y mi vieja me contaba eso, que nunca se pudieron ver. Una de las hermanas se llamaba Rosa, la otra no me acuerdo si me dijo o no. Pero esa es la vida de antes, ¿no? Yo pienso en la gente del campo, que trabajaba en el campo. Estaba pensando otro día, cuando yo me crié ahí con don Carlos Canevari, que en el medio del campo, lo único que sé que me decía Carlitos Canevari, hombre que tuvo muchos años viviendo acá en Escobar, en la casa de Rizardo y Torres, que el yerno de Manuel, y resulta de que cuando don Carlos Canevari compró allá al lado de mi casa, todos decían, ¿cómo vas a comprarse bañado? Acá te mamás tan lejos. Y el hombre hizo como una L grande de plantas, de ligustro grande, y en el medio hizo la casa, para recuperar el viento, ¿no? Que el viento no le tire nada, ¿no? Y tenía 5 o 6 hectáreas ahí, las dividió todas, acá sembraba el maíz, allá sembraba la avena, y bueno, la verdad que gente que quizás tendría poco estudio, don Carlitos Canavari, un hombre de campo, y bueno, y allí crió a sus animales, bueno, y la verdad que hizo plata el hombre en el campo, después se vino a vivir a Mateo ya cuando tenía su edad, y ahí se fueron los dos, doña Adela Canavari y doña Adela Donati era el apellido de ella, italianos, y don Carlos Canavari. Gente de trabajo, gente de campo, eso me gusta a veces que me llamen la gente de campo que sabe algo para recordar estas cosas lindas de la gente de épocas pasadas, ¿no? Bueno, Fernando, ¿cuándo esté bien? Amelia, ¿todo bien? Vamos a tomar unos mates, no traje nada de por mate.
1: Ahí te traía.
0: Bueno, cuando guste ponemos otro temita por ahí. ¿Qué tenemos por ahí? le dejé algo, sino ah, bueno, ahí está, Mancero. Bueno, para toda la muchachada, ahí están los Manceros. Cuando guste, apriete nomás.

0: Bueno, estamos escuchando a los Manceros santiagueños. Así que andaron para Escobar, los Manceros, ayer. Estuvieron tocando la fiesta de la flor. Bueno, vamos a mandar saludos de vuelta a la familia Balaguer, así a Tamara, que está en el mercado de la estancia. Ahí llamó Genarito e Isabela. Qué aparato los dos, ¿eh? Así que bueno, mandamos saludos también a Santiago, a Erika, también a Marquitos, que anda por ahí también escuchando la radio. Están todos por ahí, todos. Están amontonados, no sé quién más habrá ahí en el quincho, pero sé que están escuchando. Ahora después vamos a pasar el audio. Vamos a pasar el audio que mandó Isabela con Genarito. Le mandamos un beso enorme a todos. Bueno, acá estamos, ya tenemos el mate preparado. Lo estamos viendo por una televisión que hay acá, mirá, Carlito, en una televisión, por YouTube. Así que le vamos a pasar el número telefónico de la radio. Así que estamos acá en Escobar, FM 105.1. Estamos en el remedio de escalada 620 Belén de Escobar. Y el teléfono 0348 47 25 606. Repetimos de vuelta para aquellos igual que yo que les cuesta anotar y enseñar las cositas. Vamos de vuelta, 0348 47 25 606. Estamos acá en el favor de los amigos, con la idea de conducción del amigo de todos ustedes, el Carlitos Balaguer de los Pagos de Villarrosa. Ahí estamos, vamos a poner suma pan, me dijo.
1: No, vamos a una pausa y después
0: tenemos,
1: viene café.
0: Después viene café, después tengo que buscar alguna mujer para Norma Gascón, que le, otra gran oyente. Le mandamos saludos a Pedrito Santillán, a Beto Mora, a todas las apasionadas amigas que siempre están escuchando la radio. Cuando guste nada más.
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3: Bueno, aquí estamos mateando. Amelia ya nos trajo el mate. Nos trajo unas masitas muy lindas, gracias Amelia, porque el Carlito no trajo nada hoy. Muy apurado, venido hoy, muy apurado. Bueno, le mandamos saludos a toda la paisanada. A Beto Mora, gracias, Beto por el mensaje. Saludos a Iris, a Luisito, a toda la familia tuya, un beso muy grande. Sé que ya lo dije, que te pusiste la peña en la mochila. Yo estoy un poquito lejos, estoy en Villa Rosa y bueno, la gente allá no viene hasta acá. Sí, no, algunos van a venir, sí, pero bueno. Les quiero comentar que todavía no puedo vender ninguna entrada, porque no ando en las peñas, no ando en ninguna parte. La verdad estoy encerrado en la panadería, pero bueno, ya algo vamos a hacer. Vamos, que la gente vaya, que va a haber regalos para varias damas ahí también. Así que vayan, que vamos a pasar un domingo espectacular allí en el Salón Parroquial, en los pagos acá de Escobar, en la gran peña a total beneficio de la 105.1 de Escobar. Con Beto Mora y Carlitos Balaguer, que vamos a estar en el escenario, pero no solamente yo y Beto Mora vamos a estar en el escenario. Va a estar Pedro Santillán, va a estar Fernando Di Maio, ¿no va a estar usted? ¿Usted va a ser asador?
4: Luisita Guillén.
3: ¿Va a venir Luisita? Sí. Va a venir Luisita Guillén también, dice que lindo, qué lindo, seguro te va a traer un cantor también. ¿Y Fernando que no va a hacer asado? ¿Va a ser de mozo? ¿Qué va a hacer? ¿Nada va a hacer?
4: No, voy a hablar con la.
3: Barley, no lo vamos a invitar al escenario, ¿eh? No lo vamos a invitar a usted, ¿eh? Bueno, va a estar Pedro Santillán también, y bueno, todos los amigos que quieren arrimarse al micrófono al escenario van a tener la oportunidad de estar abrazados musicalmente con nosotros, así, porque la peña, bueno, la idea tuve yo, pero lo convoqué a Beto y Beto me dijo, pero dale para adelante que le vamos a dar, pero hay un montón de amigos que van a venir y van a colaborar.
4: Vamos a hacer la peña y
3: si
4: se la
3: quita
4: Beto.
3: Se la larga Beto, pobre Beto, pero lo que pasa es que Beto está acá. Si hiciéramos una peña en Villarosa, yo ya estaría también arriba ya, porque ya conozco más gente y todo. Pero bueno, gracias Beto. Y también el haiteño también va a estar firme, ¿no? Su mamá, ¿qué va a hacer? Sí, dijo que va a ir, va a llevar al grupo también. Así que bueno, invitamos a toda la gente, a la muchachada de acá, la familia grande que tenemos nosotros, por ahí en Dormita Gascón, quizás por ahí vaya ahí también. Así que después vamos a pasar unos temas de mujeres que ella le gustaba su mapaz también, que se lo pasamos el otro día. Así que bueno, ahí estamos todos hermanados en esta hermosa peña que realizamos junto con Beto Mora, el tango y folclore. Recuerden que Beto Mora va todos los mañanas, todos los domingos, de 7 a 1 de la tarde, de 9 a 1 de la tarde, tango y folclore. Y Carlitos Balaguer está todos los sábados acá, a partir de las 4 de la tarde hasta las 6, encendiendo el fogón de los amigos, con el libro de conciencia de que yo le di, Carlitos Balaguer y Fernando de Mayo en la operación técnica. Bueno, vamos a seguir escuchando un poquito de música. ¿Tenemos algo por ahí? A ver, cuando guste usted, que mande de aquel lado, y lo estamos viendo por YouTube y ahí en la televisión, ¿a qué me estoy viendo ahí?
4: Sí.
3: Ah, ¿tenemos el mensaje? Ay, que a ver quién se murió el mensaje ese, cuando guste nomás.
5: Ahora y siempre, un gran abrazo.
6: Hola abuelo, ¿cómo estás? Te vi como hablabas en la radio y está muy linda la radio, muchas cosas, te amo mucho, mi papá te manda saludos, la tía Tati, todo lo que está acá te manda saludos, todos te aman. Hice una torta de limón y de chocolate. Genaro hizo la de chocolate, yo hice la de limón. Y después, chao, te amo.
7: Yo
6: el abuelo, te estamos esperando con la torta, con los brownies de limón y de chocolate. Y chao, mandanos un saludo por la radio que no lo escuchamos.
7: Por favor, chao, te amo, chao.
3: Bueno, preparen bastante porque van a ir a unos cuantos, varios oyentes van a ir a comer, los brownies, mirá que me están llamando que van a ir para todos, para el quincho, Así a Jorgito Balaguer que puede poner una tira asado también. Los oyentes me están llamando ahora porque dicen, mirá lo que dice Isabel y Genaro. Dice que te están esperando con un montón de cosas ricas. Y los oyentes quieren ir para allá. Así,
4: también voy.
3: ¡Ey, Fernando, también va!

0: que no lo escuchamos.
1: Por favor, chao, te amo, chao.
2: Bueno, preparen bastante porque van a ir unos cuantos, varios oyentes van a ir a comer, los brownies, mirá que me están llamando que van a ir para todos, para el quincho, así a Jorgito Balaguer que voy a poner una tira asado también. Los oyentes me están llamando ahora porque dice, mirá lo que dice Isabel y Genaro, dice que te están esperando con un montón de cosas ricas y los oyentes quieren ir para allá. Así que, hey, Fernando también va. Así que fíjense, fíjense que te están por YouTube, me están viendo por la tele ahí por un aparato, Preparen todo bien, dejen el quincho limpio, que vamos Fernando, Amelia, vamos todos, vamos para allá. Va a ir Beto Mora, va a ir Pedro Santillán, ya que están invitando ustedes, vamos a empezar. No se olviden, no me dejen afuera la abuela, Ana María, Lleven algo rico, Bueno, saludamos a toda la paisana amiga que anda por allí. Saludamos a Ramón, a Alicia, a Luis, a Lidia, a todos los chicos que andan por ahí, que los compran el pan, y mandamos un saludo muy grande. Bueno, ¿tenemos algo de música por ahí? Cuando guste usted, apriete el botoncito y salimos por ahí. Y estamos haciendo todos los llamados, estamos acá. Cuando guste nomás.

0: aquí estamos con los amigos bateando. ¿Y cómo es el fogón de los amigos? Como amerita la palabra, tenemos un amigo acá, un amigo de la casa, un amigo habitué, ¿no? Pero malos domingos, ¿no? Malos domingos, y cuando había otro programa donde venía seguido, no sé por qué venía tan seguido. Pero bueno, acá lo tenemos al gran Víctor Pereiro. Hola, Víctor, bienvenido a vosotros, amigo.
1: Gracias, Carlito.
0: ¿Cómo andas tanto tiempo?
1: Bien, la verdad que bien, siempre haciendo algo.
0: Porque los vimos en la peña que organizamos allá en el quincho de Jorgito Baguette, mi hijo.
1: Sí.
0: ¿Cómo estuvo la peña? Contame algo, la gente no sabe que estuviste allá.
1: Hermoso estuvo, ¿cómo que no? Si yo dije acá.
0: ¿A dijiste? Ya te escuché yo, ¿eh?
1: Estuvo hermoso, estuvo. Espectáculo.
0: Estuvo lindo, ¿no?
1: Con amigos.
0: Sí, no me acuerdo quién más había venido a cantar, pero bueno, estuvo lindo. Mirá, está saliendo una televisión, mirá.
1: Mirá.
0: Sí, está más lindo que yo, vos. Está más joven también. Vos sos más joven, vos. Sos un guachín, vos.
1: No tanto.
0: Bueno, lo estamos preparando para la gran peña.
1: ¿25?
0: Para el 25.
1: Sí, a full.
0: Vamos a estar ahí, ¿no? Firme.
1: Sí, sí.
0: ¿Quién va a venir? ¿Jaime también o no?
1: No, Jaime no puede venir, tiene otro compromiso, ya me dijo.
0: Jaime.
1: No importa.
0: ¿Quién me dijo? No.
1: Te manda saludos.
0: Ah, bueno.
1: Sí, estuve con él.
0: Gran músico, el amigo,
1: sí.
0: Jaime. Así que bueno, así que vamos a estar todos ahí. Yo le decía a Fernando recién que bueno, la idea tuve yo. Ya sé, porque bueno, ¿sabes cuál fue el asunto? ¿Sabía? ¿Cómo empieza esta peña de la radio?
1: No.
0: La radio yo tengo en la panadería, tengo la radio siempre en esta emisora, la 105.1.
1: Sí.
0: Y no la escuchaba, pasaron 10 días, 20 días, casi un mes. Y digo, llamo a Beto Mora, le digo, Beto, ¿qué pasa con la radio? Que no la puedo enganchar, cambiaron de número. No, Carlito, dice Beto, la radio está rota, dice, qué sé yo. Pero ¿y qué pasa ahí? Dice, son los respetos son importados, salen en dólares, dice, mucha plata, sí. Bueno, sí. Y es un costo que hay, bueno, por eso, estaban esperando a ver cómo la pueden arreglar. Hay poca plata, dice. Digo, bueno, Beto, mirá, no te enojas vos, digo, y llego a hablar con Fernando, si él me acepta, yo quiero hacer una peña a beneficio de la radio. ¿Por qué? ¿Qué pasa? Todo lo que necesitamos algo mismo de la radio.
1: No hay nada que hacerle.
0: Viene uno a cantar, viene a la promoción, viene a dar una mano, todo venimos a la radio. A la 105, aquella, a la otra, cualquiera, siempre quedamos en la radio. Digo, ¿le vamos a dar la mano? Esta me dice Beto Mora. Y le conté a Fernando, me dijo Fernando, me está bien, no hay problema. Entonces, yo tuve la idea y
2: se
0: lo encajó
2: a
0: Beto. Pobre Beto. Entonces se puso la mochila la peña de la radio. Porque claro, él está acá en Escobar, conoce más gente, él es un profesional del folclore, viste, un gran locutor. Y yo estoy allá medio alejado de acá. Y no tengo tanta
1: conexión
0: con los de acá. Pero bueno, así que convocamos, yo había problemas con el sonido, porque Pipi Borrás iba a venir gratis, pero bueno, si llueve viene, si no llueve, tiene la fiesta de Loma Verde. Justo ese día hay una gran identidad en el molino de Loma Verde. Y Pipi Borrás siempre estuvo con el molino, sí. Y que sonido por los paisanos.
1: Sí.
0: Y bueno, Beto me dice, mirá, Carlito, hasta que no haya sonido no podemos hacer propaganda, dice, decía Beto.
1: Claro.
0: Entonces yo traje a estos chicos a cantar acá, los otros días se lo habrá escuchado vos. Los del Carayal, eran así, los del Carayal. Uh-huh. El Rubo, Diabetes, los Agentes Amiga. Y ellos están grabando. Y bueno, pero no me dijo nada. Y habla con un muchacho, amigo mío de años, que es un gran profesional ahora. Están grabando en el estudio de este muchacho, de este amigo. Y le dice, ¿sabes Carlito Balaguer? Carlito lo conozco un montón, se me tocaba en el quincho de él, qué sé yo, sí. Que esto, que lo otro. Y me cae un audio en el teléfono mío. Hola Carlito, ¿cómo andás? Soy Juanchi, me dice. ¿Qué será Juanchi? Y agarro y le digo, che, no te registro, no sé quién sos. Carlito, dice, hemos estado con vos, con Manuel Leguizamón, soy el tecladista, dice. El tecladista de... Bueno, él le hizo teclado a Soledad, a Horacio Guaraní, a muchos, a Víctor Heredia. Es un famoso, él vive en un cante acá en Cardales. Después le mandó un audio, a ver si me escucha. Y me dijo que va a hacer sí, ¿para cuántas? Yo tengo una casa de sonido y de iluminación, y de estudio de grabación en Buenos Aires. Pero vivo acá en Cardales, como siempre, y bueno, decime cuánta gente va a ver para llevarte el sonido justo, ¿viste? Cuántos mide el salón, ¿viste? Son todos detallistas en esas cosas. Y digo, mirá, somos una peña chica, digo. Hay un muchacho que iba a venir gratis, pero bueno. Y me dice, yo te voy a pasar un precio Bueno, me pasó un precio muy, muy accesible. Le comenté a Beto, Beto me dijo, Carlito, basta, ya está, listo. Es barato el sonido que te da este muchacho, y por ahí va a traer un cantor también él. Y bueno, así que va a estar Juanchi con el sonido, y toda la familia grande del folclore de la 105.1 Radio Escobar, va a estar todos juntos, unidos en esta gran peña. Que seguro que va a salir bien. Yo voy a llevar un par de regalos para las damas presentes, y vamos a hacer unas rifas de algo, va a salir. Así que vamos.
1: Lo principal que... que sea como si entre amigos.
0: Exactamente.
1: Así tienen que ser.
0: La familia, todos hermanados por una causa. Y hoy hicimos una peña para la radio, otro día podemos hacer una peña para aquel que se llama Ancao en el Camino, y necesite una mano. Ahí va a estar, en el fogón de los amigos, junto con Fernando de Mayo, con Víctor, Pereira, con los amigos, con Beto Bora, con Pedro Sanzar, como está ahí, tratando de dar una mano. A ver si lo organizamos y dejamos el no te mires para otro lado. Miremos al que necesita, ¿eh o no?
2: Sí.
0: Sí, siempre estuvo, por eso, pero vamos a enfocarlo
2: en... La radio siempre estuvo.
0: Claro.
2: Para los conjuntos.
0: Sí, sí, todo. Claro, por eso yo dije de entrada que la radio siempre venimos a la radio. Entonces hoy estamos nosotros para darle una mano a la radio.
2: Sí,
0: ¿verdad?
2: Sí, sí.
0: Ahí estamos. Bueno, y contame algo más, tuyo, dale.
1: ¿Qué quieres que te cuente?
0: Lo que vos quieras.
1: A ver.
0: Pasa el teléfono, toma. Pasa, la, así, habla, trabajá, dale, hace algo. Ahí está el teléfono. No quiero hacer nada, este.
2: Consuma paz.
0: Sí, ahí está.
1: La... LR-T72 Radio Escobar, FM, la 105.1, está el remedio de escalada, 620, Belén de Escobar.
0: Muy bien, muy bien.
1: Cruzando el...
0: Cruzando las vidas, hijo.
1: Claro.
0: Víctor Velázquez. ¿Y el teléfono?
1: Ah, el teléfono, vos querés que... 348-4725-606.
0: Muy bien,
1: ¿viste?
0: Remedio de escalada, 620.
1: ¿Eh?
0: Qué lindo, qué lindo. Bueno,
1: muy bien.
0: ¿Cuándo va a ser un programa radio solo?
1: Íbamos a hacer, pero ahora se puso medio pesado el asunto.
0: Bueno, pero cuando yo voy a hacer, hoy casi no vengo, pero vengo porque está la peña.
1: No.
0: Pero estoy muerto de sueño, fundido.
1: Ah.
0: Pero ya que yo no puedo venir, lo voy a hacer, ¿vale? Para que venga, se sienta acá. Ya que el programa. Lo pedí para el hizo de Tomora, yo no voy a poner ninguna norma y voy a tomar el programa. Bueno, ¿qué tenemos por ahí? ¿Suma papá para quién? Para Norma Gajón. Ahí está, y para toda la paisanada que gusta esta música de antaño. Cuando guste la mapa, vos, Norma.

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0: Bueno, aquí estamos en el programa de los amigos, le mandamos saludos a Norma de Ascó, le pasamos el temita de ella y también le pasamos a esta gran cantora que también le gustaba a Norma, así que gracias Norma por estar escuchando. Les quiero mandar un saludo muy grande, acá te me llegó un mensaje: hola Carlito, soy Luis Jiménez, está muy lindo el programa, las cosas que decís, y pasame un buen tema, un buen chamamé. Yo le estoy diciendo a Luis Jiménez que estamos buscando un tema bonito, se llama las Tres Cruces, vamos a ver si lo encontramos. Muchos lo tienen por Las Cuatro Bocas también, vamos a ver si lo tenemos por ahí, si es ese o no es ese. Es un chamamé que nadie lo pone, un chamamé muy lindo y verídico, dicen que fue en la carrera de caballo, así que bueno, después lo vamos a estar escuchando. Y también llamó Olga Seba también, y los pide un par de temas, que el otro día ya llamó sobre la hora, y después lo vamos a estar complaciendo, ¿sí? ¿Tenía algún mensaje para pasarte? Beto Mora, adelante.
1: Hola Fernando, un abrazo. Otro para Carlito. Le mandé también un audio a él, a ver si lo engancha. A ver, muy buenas tardes y bueno, que ponga buena música como siempre, como nos tiene acostumbrado. Alguna milonga surera, decirle. Aquí estamos escuchando. Abrazo, Carlito Balaguer, abrazo, hermano.
0: Hola, Beto, acá estamos con el amigo Víctor Pereira, aquí te va a saludar, ahí te va a saludar.
2: Beto, un abrazo, Beto.
0: Qué lindo, querido. Bueno, Beto, tengo un mensaje para vos importante. Mañana te tenés que venir maquillado, con corbata, con todo, porque estamos viendo por la televisión, no puede ser esto. Yo vine más o menos, viste, porque no sabía el tema este. Y bueno, acá Víctor sí, se vino bien coqueto, Víctor. Qué grande, Víctor. Beto, te mandamos saludos hoy a toda la familia. Y bueno, aquí estamos. A ver si dice que. No sé, Beto le puso el pulpo, no sé si era cierto, porque a ver si es cierto. Bueno, lo que salga, Jiménez, para vos. Adelante nomás.
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0: Qué lindo Chamamé, qué lindo. Hermano Mágica, ahora sí nos podemos contratar. Podemos dar fe que Hermano Mágica, como dice el Beto Mora. No, este Víctor, este Chamamé es hermoso. Fue una historia verdadera, dicen. Y nadie lo pasa. Y yo hace rato que lo he pedido en varias radios y no hay caso. No lo encuentran. Y bueno, esto va a ser para Luis Jiménez. La verdad que hizo un esfuerzo grande el amigo acá.
1: ¿Y el señor Pulpo?
0: ¿Eh?
1: El señor Pulpo.
0: El señor Pulpo, dijo Beto Mora. Así que, para vos, Jiménez. ¿Tenemos alguien, niña? Hola, buenas tardes.
2: Sí, buenas tardes. Norma Cascón le habla. ¿Cómo está?
0: Hola, señora. ¿Cómo le va a usted?
2: Quería agradecerle que se ha dado de que me gusta su mapa.
0: Sí, sí, sí.
2: Hermoso, hermoso. Recordarla, esa voz tan linda que tenía.
0: Sí.
2: Me gustan otras cantantes también, ¿vio? Mercedes cantando. Hay una litoraleña, creo que se dice, Río de Camalotes.
0: Sí, lo vamos a buscar, bueno, sí.
2: Es hermosa, si la pueden pasar, bueno, y si no, la próxima. Bueno, quería agradecerles eso y que, bueno, gracias por estar ahí para nosotros, ¿sí?
0: Gracias, Norma, ¿eh? Te esperamos a la peña, ¿eh?
2: Sí, sí, estoy viendo cuándo voy a ir a buscar las entradas, porque ando un poco ocupadita, pero ya voy a decidir, ¿eh?
0: Sí, si no igual la podés comprar la entrada.
2: ¿Qué?
0: ¿Eh? Y si no igual la podés comprar la entrada.
2: Claro, por eso, sí. Cuanto pueda voy a ir.
0: Dale, Norma, te mando un beso a vos y a tu esposo.
2: Bueno, está durmiendo porque está descansando un poquito, ¿vio?
0: Bueno.
2: Bueno, les mando un cariño muy grande como siempre y gracias por estar ahí.
0: Gracias a vos por estar ahí. Un beso grande. Chau, Norma Gascón. Siempre lo escucha. Antes de la pandemia, Víctor, tenemos programa de radio acá en Santa María y a veces los dos teléfonos a la vez. Pero bueno, se fueron tantos amigos con la pandemia, tantos amigos que yo quedé bastante destruido y no volví a hacer más radio hasta que hoy estoy acá de vuelta. Pero uno extraña las voces de las mujeres que los llamaban, de los chicos, la gente grande pidiendo temas y saludando, que estaba un poquito más unida todas las radios, no esta sola, todas las radios quedaron en silencio. Pero bueno, hay que seguir viviendo, no, pero te quiero decir que
3: ella no estuvo nunca en silencio.
0: No, pero no había programa al aire, no había gente que llamara, ese es el problema.
3: La radio no tiene la culpa.
0: Bueno, pero no se podía, y bueno, uno que estaba en contacto con todos los amigos en las peñas y en un montón de partes, amigos que se han ido, y como siempre lo nombro a Nerito Herrera, la mente, que se lo fue, gran personaje Nerito Herrera. Y bueno, y aquí estamos. Así que les recordamos el teléfono de vuelta, si los quieren llamar, 0348-4725-606. Estamos acá en Remedio Escalada 620, en la 105.1 Radio Escobar. ¿Me quieren decir algo? ¿Qué están haciendo? ¿Están tocando? ¿Van a tocar alguna parte? Aparte de venir al salón parroquial, ¿no?
1: Sí, estamos saliendo. Hoy teníamos que tocar en la fiesta de flor, pero bueno, se suspendió por el tiempo.
0: Qué manera de ver, ¿no?
1: Sí, no sé si voy a tocar mañana, no sé, no creo, pero bueno, a lo mejor sí, a lo mejor no sé.
0: Bien.
1: El domingo que viene tenemos que estar en Derqui, que estar ahí en Derqui, con un guitarrista también, y bueno, ahí estamos.
0: Qué lindo. Ahí tenemos, en Derqui tenemos un gran guitarrero, vos Víctor lo conocés, Ramón Núñez. Qué guitarrero, ¿no?
1: Amigazo.
0: Ramón.
1: Hablamos, que día por medio estamos hablando.
0: Bueno, yo no tengo el teléfono, Ramón, pero mandale saludos.
1: Sí,
0: decirle que me llame, que le estoy nombrando un guitarrero, pero de primera, ¿eh? Y trabaja en una panadería, atendía una panadería, estaba en el mostrador, le dijeron.
1: Trabajaba en una panadería.
0: Ah, trabaja más, se jubiló.
1: Me dijo el otro día, dice, no trabajo más, ¿eh? Dice, mira, no trabajo más.
0: Bueno. A ver si se quiere remar para la peña, que venga, si le invitarlo que venga para nuestra peña.
1: Yo le digo, pero hay que ir a buscarlo y traerlo.
0: Claro, sí, y yo no voy a poder, sino yo tengo la camioneta disponible para ir a buscarlo. Es un hombre muy mayor. ¿Usted lo conoce, Fernando? ¿A Ramón Núñez?
3: Puede ser.
0: Un guitarrero, pero mamita querida.
1: Sí. Concertista.
0: Sí, concertista. Muy lindo, muy lindo. ¿Qué tenemos? ¿Otro chamamé? Bueno, ese lo habíamos dedicado a amigo y esto lo vamos a dedicar a la gente de Paisaje Solís. ¡Adelante más!

0: Los majestuosos del chamamé. Cuánto ritmo, cuánto estilo inconfundible de esta música del litoral a puro chamamé maceta. Aníbal, ¿puede haber otra para el público? ¿Otra? El público está pidiendo.
1: ¿Cuántos abriles?
0: Un poco más.
1: ¿Eh? ¿Cuántos? 70. 60.
2: 80.
1: Estás viejo, negro. ¿Cómo andás para empujar para la bola almohada? Olvidaste, sí, claro. ¡Vamos a continuar! ¡Maestro! A ver qué quiere bailar y dónde quiere bailar. Llamamenciamos. ¿Eh? ¿Un tango? ¿Quiere bailar un tango? No se baila. Falta mucho. Ya no vamos a estar allá arriba, nos vamos a mirar de allá arriba. Y allá nos vamos a mirar de alguna estrella. Ya nos toca abandonar. Ya nos toca abandonar el escenario, ¿sí? Ya está. No sean hereje conmigo.
0: Vamos. Bueno, vamos a recordar aquel que fuera uno de los iniciadores, junto conmigo,
1: de los majestuosos del chamamé. Le dije un día, Tapecito, si vos no me abandonás, vamos a llegar muy, pero muy lejos. Pero el hijo de puta se fue a la mierda. Me abandonaste, Tapecito, dejá de correr. Me fallaste, pero bueno, lo mismo, lo recordamos y dejamos este recuerdo con esto que dice así. Tapecito, metele plomo nomás, gente, pues.

0: mundo. Para vos, este chamamecito. Ojalá, ojalá que nunca marchite tu sentir chamamecero. Gracias.
1: Bueno, bueno, que no se quejen los chamaceros, Seba. ¿Bailaste con la Tati o no bailaste? Qué lindo, qué lindo, Sabamé. Bueno, ¿todo bien, Víctor?
2: Todo bien, la
1: Tati. ¿Qué dice Beto Mora? ¿Beto Mora qué dijo?
2: Beto, Beto es un espectáculo, dice que le reencanta el programa.
1: Sí, sí, sí. Gracias, Beto, gracias. Bueno, ahí estamos. Mandó saludos para toda la persona, Alejito Gutiérrez. ¿Lo conoce?
2: Alejo, me suena, ¿eh?
1: ¿Me suena?
2: Sí. Un amigo, Alejo.
1: ¿Un amigo?
2: Sí, sí.
1: ¿Sabía la historia de Alejito Gutiérrez, no?
2: No.
1: Podemos contar una de la historia, ¿no?
2: Una.
1: Tiene muchas historias. Muchas, muchas. Alejito Gutiérrez vino al puesto de la estancia de la Magdalena. Vinieron de Rojas.
2: Oh, ¿de Rojas?
1: Sí, de Arrecife, no me acuerdo. De Arrecife creo que vinieron. De aquellos lados. Y así que los conocemos como tenemos 12, 13 años, de toda la vida. De toda la vida. Don Alejo Gutiérrez, el papá, un espectáculo, don Alejo. Y bueno, la esposa también era la mamá de Alejito. Buena gente. Y gente de campo, hoy estoy hablando un poco de la gente de campo, de los Calvari, de los Bancalari, temprano, así que bueno, esa gente de campo que está bien que ya no hay más campo acá para tener hacienda y. Y yo a veces critico a los chicos de a caballo, que bueno, andan a caballo porque andan a caballo. Pero hoy yo me he criado pechando hacienda, pechando vaca, tirando raso, un montón de cosas, ¿no? Y ahora ya no hay, pero no es. Mis nietos desfilan todo, tienen unos caballos hermosos, unos recados muy lindos, desfilan, pero bueno, si el caballo pega un corcó, capaz que se caen al suelo. Pero es distinto porque no hay trabajo de hacienda como había antes. Yo antes tenía 11 años y los camiones de hacienda venían de Córdoba y bajaban en el Caballito Blanco ahí porque la estancia de la Magdalena era de tierra y no podían entrar los camiones. Y bajaban acá en Caballito Blanco y yo venía con una yegua llamada La Mancha y de ahí llevaba toda la hacienda por inmigrante hasta allá hasta la estancia de la Magdalena. Tenía 11 años, ¿eh? Así que mirá si sé andar a caballo. Ah, pucha, qué lindo. Pero bueno, se ha terminado el manejo de la hacienda, ¿no?
2: Sí, sí, eso hace años ya.
1: Y bueno, también me recuerdo al gringo Carrera y a Don Vigari, el gringo Carrera de atrás de mi casa, acá en Villarosa, y Vigari era de Pilar, y tropeaban por el camino este cuando la calle era de tierra, tropeaban con dos perros, Discacha y no me acuerdo cómo se llamaba el otro, y de a caballo, y el perro, para el paisano, es un piono, dos más. ¿Cómo trabajan cuando se acostumbran a andar los perros, los border collies? Bueno, estaban como un hacha nomás, pero ¿cómo trabajan? Y ellos iban de Pilar a Escobar a la feria, llevando animales arriando. ¿Y saben lo que vi una vuelta hace muchos años? Muchos años. El camino que sale de Roble a Capilla del Señor, vi más o menos 300 pavos.
2: ¿Pavos?
1: Pavos, los salían arriando por la calle, sí, para la feria. ¿Qué impresionante la manera, los pavos venían, pero como si fueran personas caminando, ¿eh? Sí. Qué bárbaro.
2: No gansos.
1: No, gansos no, pavos.
2: Pavo.
1: Pavo común, no pavo real tampoco.
2: No,
1: pavo.
2: No.
1: Venían de Roble para la feria de Capilla, pero hace un montón de años, yo tendría 7, 8 años, qué sé yo. O menos tal vez, menos. Y venían por ese camino de tierra que sale de Roble, va a Capilla del Señor. Que bueno, que ahora ese camino sigue para el lado de Campana, ahora está faltado, esas cosas, ¿no? Pero las cosas de antes que uno ha vivido, y las contáis, muchos por ahí se ríen, ¿viste? Pero son cosas ciertas, la verdad, cosas ciertas. Bueno, le damos dos saludos a Jiménez, que le pasamos el chamamé, también a la gente de Paisaje Solís también. Me falta mandar el saludo a Alicia y a Ramón, que están en el barrio Los Robles, que también les llevo el pan a ellos ahí. Así que le mandamos un saludo muy, pero muy grande. A Alejito Gutiérrez, ya lo hemos saludado, ¿verdad?
2: Sí.
1: Hay que sacarse el sombrero para saludar a Alejito. ¿Sabes qué? Tenía una maña, Alejito. Yo andaba de novio con Ana María, con la ciudad que me casé, y me la quería picotear. Andaba dando vueltas, che. Se está riendo, Alejito. Se está riendo.
2: Yo no te creo.
1: Te gané el tirón, Alejito.
2: Yo no te creo.
1: qué lindo recuerdo. Che, queda poca gente de antes. Llegó Alejito nomás. Bueno, ¿Tenemos algo por ahí? ¿Qué tenemos por ahí? ¿Qué me va a poner? No lo hago, como no lo hago trabajar al pulpo, ¿viste? Ya.

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Vayan mis versos sinceros escritos con atención, porque quiso el corazón recordar los sortijeros. A las escuelas solían decirle siempre presente, y le sacaban el 20 del dentro que ellos ponían. Al mediodía tenían el asado pa' churrasquear, se los escuchaba hablar de premios que habían sacado, y hoy en mi mente han quedado los que le quiero nombrar. 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

eso, pero no olvidas por eso de aquellos años pasados. Te han pisado del agua al agua por distintas ocasiones, y mujeres y varones trabajando te han tranqueado. Si te habrán pasado cargado para distintas estaciones, si te habrán pisado las chatas con varios pingos atados, y los tamberos mojados de la cabeza a las patas. Tantos recuerdos desatas que hasta se parece un sueño, y te troteó con empeño debajo el eje trasero el viejo perro ovejero que le era fiel a su dueño. Con tristeza en la mirada viste pasar a la linchera en busca de una tapera con la maleta colgada. Se sorprendió a la pasada cuando voló un lechuzón. Sin rumbo su corazón te caminó por la orilla, y en tu vieja alcantarilla se cubrió de un chaparrón. Pasó el vasco alambrador que alambrado por tus orillas, tomándose las costillas con un tremendo dolor. Iba cayendo el sudor tal vez a falta de coraje, quedó afligido el gauchaje por saber si volvería, sin saber que Dios sabía que ese era el último viaje. Viste al trotecito lento la maestra pa' la escuela, de blanco y escarapela pasó el alumno contento, y esas caras contra el viento ya fue época pasada. La maestra en su mirada tenía grabada tu huella, y guardó al recuerdo de ella todo el blanco de la helada. El cañadón te ha cortado y ha hecho espejo con la luna, y te llamaron laguna yéndose por otro lado. En sus caballos confiados pasó el tambero sonriendo, los tarros le iban perdiendo pa' qué explicar las razones, y los sapos en sus canciones pedían que siga lloviendo. De un vagón se descolgaba y entró a tranquearte un soldado, por una carta enterado de que un hijo lo esperaba. Y aunque trabajo sobraba le tenía al techo el mocito, y va y lo ve al hornerito que por la huella del carro picoteaba de tu barro pa' levantarse el ranchito. Viste pasar bien montado para la feria al recero, y al hijo del estanciero con el traje bien planchado. Y el que no te ha caminado espero que no se asombre, de las riquezas del hombre te seguís haciendo cargo, y fuiste potrero largo pa' las vaquitas del pobre. Fuiste chata y jardinera, fuiste pionero pa' el gringo, y te han cortado un domingo pa' las carreras cuadreras. Fuiste cuna de los lincheras, fuiste peones y patrón, fuiste huella y tropezón pa' el que anduvo de cuatrero, fuiste catre pa'l recero con el recaudo de colchón. Tanta hacienda te ha bosteado que pa' las ferias arriaron, y cuántos granos pasaron en las chatas embolsado. Sos raíz que has aguantado al árbol que hoy ilumina, el progreso te camina viéndote bien arreglado, viejo camino golpeado de nuestra tierra argentina.

Se ha jubilado Don Zenón allá en la estancia El Nogal. 40 años de mensual en el puesto del Cimarrón. Se despidió del patrón que fue cálido en su hablar. Y él se atreve a preguntar, pero con mucho respeto, si podría ser su nieto el que ocupe su lugar. Será un gustazo, Zenón. Usted mismo avísele. De mi parte, dígale que pase para el Cimarrón. Pa' su sangre no hay patrón y a usted que se ha jubilado. Descanse allá en el poblado, en su ranchito, en su tierra. Y el domingo hago la yerra, venga y nos hace el asado. Domingo y en silla un ruano, que en la tropilla es lunar. Y como tenía que asar, vino a la estancia temprano. El patrón, que es bien paisano, con un trago me lo espera. Y pa' que Zenón supiera sin que me dieran testigo, como dos grandes amigos me le habló de esta manera. Aunque está firme la helada, con tragos la han aflojado. Si hay algún guacho capaz, está certera la pionada. Usted hágame la gauchada pa' bien de los que he invitado. Queda en sus manos el asado sin pretensiones ninguna. Pero creo que a la una va a estar todo terminado. Agranda el fuego, Zenón, que había prendido un mensual. Y a la orilla del corral puso el asado y un capón. Al tranco largo anda un peón que marca el que está capado. Olor a pelo quemado deja una marca rojiza. Y hay huevos en la ceniza, costumbres del jubilado. Cuando unos pocos faltaban, le echó un vistazo al asado. Vio el que capaba parado y cansado los que pealaban. Al ver que no terminaban de un tranco, se fue hasta el ruano. Desató el lazo el paisano, como siempre liberal, y enderezó pa'l corral con el trenzado en la mano. Salió un torito rosillo que iba perdiendo las babas, porque al juntarle las tabas sabía de que era novillo. Y al verlo al viejo sencillo, apreten, gritó un paisano, y echa un pial el veterano pa' guardarlo en el recuerdo, clavando el garrón izquierdo con la presilla en la mano. El último pa'l jubilado, dijo el dueño de la estancia, quien le aplaudió la elegancia con otro rico invitado. Arrolló el lazo a un costado.

0: que al juntarle las tabas sabía de que era novillo. Y al verlo al viejo sencillo apreten, gritó un paisano, y echa un pial el veterano pa' guardarlo en el recuerdo, clavando el garrón izquierdo con la presilla en la mano. El último pa'l jubilado, dijo el dueño de la estancia, quien le aplaudió la elegancia con otro rico invitado. Arrolló el vaso a un costado de los bretes del nogal, y con ese último pial que dedicó con respeto, le regaló el lazo al nieto en el medio del corral. De allá se escucha el patrón: ¿quién es ese viejo gringo? El asador del domingo, con picardía cenón. Disculpen si en la ocasión me les metí de agregado. Usted, patrón, me ha invitado pa' que les hace este día. Por eso es que no quería que se pasara el asado.
1: Bueno, ahí estamos escuchando a Martínez, José Martínez. Este hombre, Víctor, es camionero.
2: ¿Camionero?
1: Camionero, mirá vos. Y no, todas las letras son de él, ¿eh? Todas, sí, sí, viste, sí, que uno lo escucha y parece que fuera un paisano, viste. Y cuenta la historia de los tamberos, de los caminos de tierras de antes, todo, todas cosas ciertas y muy lindas, la verdad que, de los sortijeros de antes, un montón de cosas. ¿Usted nunca corrió la sortija? ¿Tiene un caballo? Me dijo, ¿no tenía un caballo?
2: Tenía, que ahora no tengo más. Tenía cuatro caballos.
1: Ah, o sea que no. se le murió el pingo. No. Qué bárbaro,
2: Hace un tiempo.
1: ¿Se lo llevaron o no?
2: Y me llevaron como dos, tres millones.
1: Sí, claro. Sebastián Jiménez era sortijero, pero nunca me echaba una. Sebastián Jiménez con el Colorado. Buen caballo, ¿eh? Buen caballo de Colorado. Muy buen, que está viejito ya. Pero muy, muy buen sortijero, muy buen sortijero. Así que bueno, aquí estamos, al favor de los amigos, con la idea de conducción de un amigo de todos ustedes, Carlitos Balagueros, los Pau y Arrosa. Estamos con el amigo Víctor Pereira, cantor, autor, guitarrero, mujeriego. Este tiene todo, completo. Este es completo, toma mate, se va mate, cualquier cosa. Así. ¿Y ese debe ser el caucho o no?
2: Completito. Guitarrero sin guitarra.
1: Completito tiene que ser. Sí.
3: Viene vestido,
1: sí. No, mira cómo estaba vestido, qué pito.
3: No, viene vestido, no trae guitarra.
1: Ah,
3: Atahualpa.
1: Atahualpa dice que le dijo, lo invitaron, si usted invitó a mí, no me invitó la guitarra, dice, pues una guitarra, Atahualpa. A la fiesta. Usted me invitó a mí, dice.
3: ¿Y la guitarra?
1: La guitarra, no, es verdad. Bueno, ¿qué tenemos por ahí? Tenemos que pasarle algo de...
3: Un disco ciego que trajo.
1: Un disco ciego, ¿eh? Que tiene esa nunca a Olga de Seba, ¿eh? Que dice.

0: Bueno, chau, que todos, Carlos Fernández de Ambra, para Olga de Seba. Así que un beso a toda la paisana que llamó, le agradecemos un montón. Llamó a Alejito, como les dije, ahí está llamando a otro paisano, no sabes quién es, antes de irlo nosotros. Y me parece que, no sé si no es Juanchi, no le digo nada. ¿Usted cómo va a parar ahí? ¿O no? A ver, Juanchi, ¿dónde está Juanchi?
1: Bueno, Juanchi. Juan Manuel.
0: Está, pero no lo tengo por acá. A ver si está por acá, a ver. No está acá Juanchi. Está sonando, pero no vemos. Juanchi es el sonidista que va a estar con nosotros acá en la peña. A ver si este Juanchi, a ver, ¿quién es este?
2: Ay, buenas tardes, Socatito, gracias. No tenía internet, por eso no me llegaban los mensajes.
0: Ah, sí, muchas gracias. No. Es privado, no es para la radio. Bueno, pibe, lo estamos leyendo.
1: La verdad que le pasó un rato bastante lindo.
0: Hace mucho que no venía, ¿eh?
1: Sí, hace rato.
0: Medio vagoneto.
1: Sí. ¿Y si no me invita?
0: Usted viene con Vito Mora, claro. Y venía con la otra chica que estaba acá del programa también, así que bueno. Con Luisita Guillén venía todos los días, se va a madre, traía cosas ricas acá. Pase por la panela la alemana. Ajá. Y ahí dígale al amigo que.
3: No, dígale, no,
0: compraré. Vale, dígale, para Carlito Baraguer, Marcelo, ¿no? Marcelito, te mandamos saludos grandes, está escuchando la radio. Y si no, mañana Beto Mora le va a decir que hoy le mandó saludos el colega panadero Carlitos Baraguer. Bueno, Fernando, gracias por la atención, gracias por elegir los temas, porque yo no traigo nada. Beto Mora mañana trae todo, Pedro Santillán trae todo, así que bueno. Gracias por venir, hermano.
1: Por favor, y un placer.
0: Denme manija a la peña, un montón de gente, vamos a colaborar todos ahí. Así que bueno, queridos amigos, será si Dios quiere hasta el sábado que viene. Chau.

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